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1: Hace mucho, mucho tiempo oí a alguien que decía, tal vez me preguntaba, ¿en dónde estará mi amigo que hace tiempo no lo miro? Yo lo tengo que encontrar. Allá donde nuestras fronteras, por allá debe de andar.

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3: 7 de la mañana con un minuto. Muy buenos días, amigos, ¿cómo están en esta mañana ya de viernes? Viernes 11 de septiembre 2026. Aquí estamos listos para compartirles toda la información, lo que se ha generado en las últimas horas, tanto a nivel local, nacional e internacional. Así que bienvenidos a esto que se llama Todas las Mañanas. Y bueno, déjenme decirle que transcurren la semana número 38 ya, y así como si nada, transcurrieron ya 254 días del año. Restan solo 111 para darle fin a este 2026. En lo sucesivo al tiempo, bueno, comienza a cambiar, amanece más tarde y poco a poco se sienten las mañanas más frescas, pues al irse acelerando el otoño ya. Mientras tanto, es recomendable seguir tomando precauciones en cuanto a las lluvias. Amigos, solo faltan 4 días para gritar ¡Viva México! Y bueno, a los héroes de la independencia, el calendario de los aztecas, bueno, marcaba el día 13, lagartija. Hay fiestas en Ixtlán del Río, población del estado de Nayarit. En Canatlán, Durango, se aproxima la fecha de las fiestas patronales. En Zacatecas se está conmemorando el 480 de su aniversario. Esto en la fundación de esta ciudad capital. Y fíjese usted cómo transcurre el tiempo. Estamos a 25 años de aquel día en el cual, pues, el mundo se enteró y se estremeció al ver estas imágenes de las Torres Gemelas desplomándose allá en Nueva York. Quedaron reducidas literalmente, pues, a escombros, luego de estrellarse contra ellas sendos aviones de pasajeros. El Pentágono en Washington resultó también seriamente dañado por este impacto de otra aeronave. Y bueno, pues en cuanto a estos aparatos, pues también cayeron en Pensilvania. Esto se dijo que iba hacia la Casa Blanca. Y es que hasta hoy estos hechos se consideran el peor ataque terrorista sufrido en Estados Unidos. Es algo, en algo más agradable, platiquemos de algo más agradable. El Santoral señala las celebraciones de este día de los santos Diodoro, Diomedes, Jacinto, Teodora y Fanfuncio. Es creencia popular que este santo, bueno, pues ayuda a encontrar los objetos perdidos. Bueno, felicitaciones sinceras a quienes hoy festejan, pues, algo en especial. Ahora, pues, ¿qué les parece si vayamos a la historia? Vamos a ver qué nos dicen las efemérides el día de hoy. La historia dice que un día como hoy, de 1541, un terremoto destruyó Guatemala. Esta fue la primera noticia que se publicó en México, considerándose como el origen del periodismo impreso en el continente. Bueno, pues el terremoto, falleció la gobernadora de Guatemala, Beatriz de la Cueva, apodada La Sin Ventura. Fue gobernadora por un día en sustitución de su esposo, el conquistador Pedro de Alvarado. Bueno, en esta fecha de 1860 fue fusilado por los hondureños este aventurero norteamericano William Walker. Y es que en 1855 este hombre había, pues, desembarcado en Nicaragua a causa de una guerra civil, buscando ayuda al bando liberal. No tardó, bueno, en adueñarse del poder, imponer pues esta esclavitud, pero fue derrotado por la acción conjunta de los estados centroamericanos. Esto en el año 1857. No obstante, en 1860 regresó, fue capturado y fusilado allá en Honduras. Un 11 de septiembre de 1940, Winston Churchill advirtió a sus compatriotas sobre una invasión alemana. Vayamos a 1973, esto allá en Chile, hubo una intervención militar al mando del general Augusto Pinochet, apoyado por Estados Unidos, y bueno, esto para quitar el poder al Salvador Allende, quien murió en el ataque a la sede presidencial. El edificio conocido como la Moneda, así se informó que Salvador Allende se había suicidado. Bueno, después del golpe de Estado, los que apoyaban al presidente sufrieron las injusticias del nuevo gobierno, y es que algunos desaparecieron, otros también fueron asesinados, muchos encarcelados y otros también decidieron exiliarse. La dictadura militar de Augusto Pinochet se caracterizó por la represión y el autoritarismo. Ya son 53 años de estos hechos que, bueno, pudo verse por la televisión al Palacio de la Moneda y a la Casa Presidencial de Chile arder en llamas por los este bombardeo de los militares golpistas. Bueno, pues un 11 de septiembre de 1985, Pete Rose, jugador del equipo de béisbol de los Rojos de Cincinnati, batió su hit número 4,192, rompiendo el récord implementado por T.B. Cobb, 57 años antes. Luego Pete Rose acabó en carrera, su carrera pues envuelto en grandes escándalos, esto pues en apuestas. Un 11 de septiembre, 1994, a los 85 años de edad, bueno, falleció la actriz británica Jessica Tandy, quien abarcó 6 décadas de actuación. Su mayor éxito teatral fue en 1947 en Broadway con un tranvía llamado Deseo. En el 89 ganó un Oscar por su papel en Driving Miss Daisy. Y bueno, y ya le comentábamos en esta fecha del año 2001, esto allá en Estados Unidos, que bueno, sufrió el peor atentado de su historia. Se estrellaron 2 aviones, uno en cada una de las Torres Gemelas allá en Nueva York y uno más en el Pentágono. Las torres se derrumbaron ante los atónitos ojos de la humanidad que, bueno, contempló estas escenas a través de la televisión. Más de 2,000 personas murieron en estos hechos. El acto terrorista atribuido al movimiento talibán de Afganistán provocó, por supuesto, una reacción en los Estados Unidos y de alcance mundial. La historia en México dice que un día como hoy de 1828, bueno, el general Santa Anna, al frente de 800 hombres, salió de Jalapa rumbo al fuerte de Perote, esto contra el gobierno de don Manuel Gómez Pedraza y pues en favor de don Vicente Guerrero. La historia de México, bueno, pues también nos dice que, bueno, más bien aquí en Durango, la historia de Durango señala que un 11 de septiembre de 1830 fue fusilado el insurgente Francisco Victoria, hermano de don Guadalupe Victoria. Combatió las órdenes de don Vicente Guerrero y luchó contra el levantamiento de Isidro Barreras durante una operación militar. Esto en Puebla, él fue hecho prisionero y condenado pues a muerte. En esta fecha, pero en 1832, don Juan Álvarez, defensor del federalismo, firmó allá en Chilpancingo, Guerrero, un pacto de unidad con don Nicolás Bravo, adepto al grupo conservador, pero luchar en contra del centralismo del presidente Anastasio Bustamante. Un día como hoy, de 1842, el general mexicano Adrián Wall quitó a los separatistas tejanos la plaza de Béjar al otro lado del río Bravo. Vamos a la fecha, 1853, murió allá en Tacubaya, en el Distrito Federal, el liberal veracruzano general José María Tornel y Mendívil, diplomático, orador, exdiputado y exgobernador del Distrito Federal. Fue uno de los primeros traductores de Byron y escribió La muerte de Cicerón. Se le considera un reseñador de los acontecimientos históricos de la época. Una calle lleva su nombre aquí en Durango. Vayamos a la fecha, un 11 de septiembre de 1859, la ciudad de Durango fue saqueada por los tulises, grupo de bandoleros comandados por Eutimio Serrato, formado por prófugos de la cárcel de San Andrés Teúl, de esto allá en el estado de Zacatecas, y bueno, había sido liberados para que se unieran a las tropas y lucharan contra los liberales, pero una vez que ya estaban en libertad, se convirtieron en salteadores. Al día siguiente, la ciudad de Durango fue recuperada por el coronel Tomás Borrego. Bueno, pues un día como hoy, 1875, se inauguró en la Ciudad de México la Academia Mexicana de la Lengua. Ahora nos vamos al año 1931, y es que en México ingresó a la Sociedad de Naciones, actualmente la Organización de Naciones Unidas, la ONU. Una fecha como hoy, de 1955, falleció don Alfonso Clariboto, este literato y periodista. Se destacó también en la política, pues fue diputado constituyente en 1917. Senador de la República, pues diplomático, también director general de Bellas Artes y subsecretario de Educación Pública. Un día como hoy de 1983, falleció en esta ciudad el trombonista Alfredo A. González Flores, director fundador de la Escuela Superior de la Música de la UJED y de la Orquesta Sinfónica de la UJED. Autor de poema sinfónico, 20 de noviembre, musicalizó algunas películas como Ofrenda y bueno, sus restos descansan en la Rotonda de los Hombres y Mujeres Ilustres de Durango. Un día como hoy, pero de 1999, con el fallecimiento de Alfredo Bajalili Gil, mejor conocido como El Güero Gil, pasó a la historia el trío de los Paños, ranchos, toda una época de la canción romántica, además inventor del requinto y el mejor ejecutor del mismo, también autor de innumerables canciones de éxito, entre ellas Sin Ti y Ansiedad, y bueno, Alfredo Bojalil Gil era el último de los integrantes originales de este trío de Los Panchos, se recuerda hoy, bueno, en su fallecimiento. Bueno, pues vamos a desprender la hoja que nos encontramos en esta mañana en el calendario, que dice esta frase: si es cierto que nos acostumbramos al dolor, ¿cómo es que con el paso de los años sufrimos cada vez más? Esta es una frase de César Pévez. Y bueno, pues mañana déjeme decirle que según el santoral será la fiesta del Santísimo Nombre de María y de los santos Esteban, Silvino, Guido y Tobías. 7:10, ¿qué les parece si vamos a una breve pausa? Regresamos con toda la información.
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1: 7 de la mañana, 14 minutos. Ahí tenemos la hora exacta y vayamos al clima. ¿Cómo estará el clima el día de hoy? Déjeme decirle que en este momento, bueno, pues está una lluvia ligera, hay que tener mucho cuidado. Si va a salir, pues váyase arropado y, bueno, sobre todo al conducir, tenga mucha precaución.

0: Hoy el amanecer fue a las 6:43 y en la puesta del sol, bueno, hoy se estará ocultando el sol a las 19:06. Tenemos una humedad del 87%, es lo que se espera para este viernes en cuanto a la en cuanto al clima, para que, bueno, tome sus precauciones y sobre todo, pues, mucha precaución. Le comento, pues, esto al manejar en este momento porque está una lluviecita, así que la recomendación ahí está. Vamos a ir a la información de lleno.
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0: Listo para llevarles los titulares en esta mañana, lo que aparece en diferentes periódicos. Uno de ellos es La Jornada. Y bueno, la pregunta es, ¿quién es Nancy Ortega, esta funcionaria mexicana detenida por intentar pasar kilos de anfetamina en Estados Unidos? Más adelante le vamos a ampliar esta nota y bueno, que estuvo circulando bastante en diferentes medios. También otro de los titulares, agosto fue el mes con la temperatura más alta jamás registrada en la Tierra, Un dato interesante, más adelante lo platicamos. Y bueno, bloqueo de Estados Unidos a Cuba tiene impacto devastador en toda la población. Bueno, pues es lo que también se ha estado comentando. Y bueno, en otro de los titulares, Marco Rubio reconoce que atacan buques ecuatorianos con leyes de Estados Unidos. Bueno, también lo platicamos más adelante. Y bueno, la Organización de Estados Americanos incita a sus miembros a tomar medidas colectivas contra Nicaragua. Daniel Ortega, presidente de Nicaragua, y la vicepresidenta Rosario Murillo gobiernan con mano de hierro la nación centroamericana y han prohibido la oposición a participar en los comicios. También, bueno, lo platicamos más adelante. En los titulares del Excelsior, bueno, alternativas al cigarro causan menos daño según expertos, y es que expertos plantearon una regulación diferenciada para vapeadores y bolsas de nicotina frente a su prohibición. Bueno, también lo platicamos más adelante. Otro de los titulares que aparecen en esta mañana, bueno, Corea del Norte tiende un puente con China tras 12 años clausurado, y es que hay imágenes del satélite que muestran los trabajos en el paso Río Yalu, un proyecto para el acercamiento entre Pyongyang y Pekín. Bueno, también más adelante ampliamos esta nota. Bueno, pues Trump promete $5,000 a votantes si su partido retiene el Congreso. El presidente advierte que Estados Unidos se irá al infierno si pierden los republicanos. Es lo que dice Donald Trump. Y bueno, pues más adelante le estaremos comentando sobre esta nota. Bueno, especialistas piden visibilizar el suicidio de ancianos vinculados con la soledad. Y es que Ana Fernández Villar alerta sobre el suicidio oculto de los ancianos y pide atender la soledad no deseada y el envejecimiento impaciente. Bueno, pues ese incapaciente, que bueno, es algo también muy importante que debemos de tomar en cuenta. Bueno, pues 5 mexicanos enfrentan juicio en el Reino Unido por producción de manfetaminas. 5 mexicanos fueron arrestados allá en el Reino Unido, acusados de producir manfetaminas en un laboratorio clandestino allá en Worcestershire. Esto fue ayer jueves, que bueno, ya comparecen ante el Tribunal de Corona. Bueno, México tendrá Banco Nacional de ADN para acelerar la identificación de personas. Esto lo dijo Claudia Sheinbaum, la presidenta de México. La presidenta anunció ante la Secretaría de Gobierno y la Fiscalía General de la República y también fiscalías estatales que, bueno, ya trabajan en una base de datos conjunta, la cual busca fortalecer la coordinación para la identificación de personas. Bueno, pues hablando también de la presidenta de México, Claudia Sheinbaum, pues responde a Marco Rubio: no se debe usar a México en campañas electorales de Estados Unidos. La advertencia de Washington de que deberá enfrentar la amenaza de una forma u otra choca con el llamado a no usar el tema en política interna y anticipa fricciones. Bueno, ahí está también lo declarado por la presidenta de México. Más adelante ampliaremos esta nota. Bueno, pues Rusia rechazó discutir una tregua energética con Ucrania. No hay conversaciones sustanciales sobre ese tema. Y es que el portavoz de Kremlin, Dmitry Peskov, cerró la puerta a cualquier negociación mientras drones del ejército moscovita golpeaban un centro comercial en Sumy, dejando 2 jóvenes de 21 años muertos y al menos 20 personas heridas. La situación, pues, sigue complicada. Esto todavía con Rusia, Ucrania, y bueno, parece ser que nunca se va a acabar. Más adelante estaremos platicando. Bueno, pues Mario Delgado atribuye baja comprensión lectora en esta prueba PISA. Esto, pues, dice que, pues, es el uso excesivo de celulares. Es por ello que, bueno, la situación educativa, pues, creo que no va avanzando. Y es lo que dice Mario Delgado. Vamos a platicarlo más adelante. Bueno, los titulares deportivos. Déjame decirle que Memote fichó con

0: Tigres por la estabilidad familiar y pelea un lugar. Guillermo Martínez afirmó que fichar con Tigres le da estabilidad a su familia, pero sobre todo eligió la opción de pelear un lugar. Es lo que dice Memote, de jugador de Tigres. Y bueno, la caída de un imperio, y es que Francia rompe con Infantino y complica su ambición a reelegirse en la FIFA. Pues sigue también esto polémico de este señor, y es que la Federación Gala se une a un boicot de las potencias europeas contra el polémico dirigente, quien ha estado en el ojo del huracán después de anunciar su plan de venta de activos del Mundial. Bueno, ya más adelante lo platicamos. Y bueno, vamos a la NFL. Seattle Seahawks descarta fractura de Darnold, pero bueno, sabe que no lo tendrá de vuelta pronto la NFL. Este quarterback del Super Bowl encendió las alarmas tras sufrir una lesión ante los New England Patriots en el juego inaugural de la campaña, y es que sabemos que sufrió una lesión y parece ser que va a estar fuera por un buen tiempo dentro de los partidos. Bueno, plan de continuidad de la selección mexicana rumbo al 2030, y es que Michael Arriola presentó el plan de continuidad de la selección mexicana rumbo al Mundial 2030, enfocado en dar 4 años de preparación integral, es lo que pues dice Michael Arriola. Y bueno, en otra información, y bueno, Rafa Márquez admite que el Mundial de México no fue exitoso, pese a que mucha gente refería que el Mundial 2026 fue algo extraordinario para el tricolor. Bueno, Rafa Márquez desmintió esas palabras. Más adelante también lo platicamos. La Liga de Expansión va a morir, esto lo dijo Sergio Verdimeri. Bueno, pide el regreso del ascenso y el descenso. Sergio Pibe pues pidió recuperar el ascenso y descenso en México y advirtió que la eliminación de este sistema afectó a los equipos y jugadores de la Liga de Expansión. Bueno, pues en otra información de los del carácter bueno deportivo, heredero de una estrella, y bueno, Isaac del Toro es líder en la UE Team ante la ausencia de Tadej Pogačar. Con tan solo 22 años, oye, pues este ciclista mexicano considera que el equipo árabe lleva bien su desarrollo deportivo, el cual ha asumido muy bien. Más adelante en la sección deportiva estaremos platicándolo. Bueno, pues vayamos a la información de carácter pues internacional, nacional, y de lo que le habíamos adelantado. Bueno, pues ¿quién es Nancy Ortega? Esta funcionaria mexicana detenida por intentar pasar kilos de metanfetamina a Estados Unidos. Bueno, una funcionaria originaria de México de nombre Nancy Ortega, pues fue detenida en Estados Unidos al tratar de pasar varios kilos de drogas que venían escondidas dentro de un compartimiento arreglado por un vehículo particular. Los hechos ocurrieron pues ya el pasado 26 de agosto, aunque la Fiscalía del Distrito Sur de Estados Unidos dio a conocer su detención recientemente. Fue a través de un comunicado de la dependencia estadounidense que se dieron a conocer los hechos, señalando a Nancy Beatriz Ortega, que fue arrestada y acusada de importación de sustancias controladas. De acuerdo con esta misma denuncia de la Fiscalía, agentes de aduanas y protección fronteriza descubrieron 153 libras, que son casi 70 kilos de metanfetamina, ocultas en un compartimiento de origen debajo del piso de los asientos del conductor y del pasajero de una Nissan Rogue 2020, bueno, que conducía mientras solicitaba la entrada a Estados Unidos en el puerto de entrada de Tecate. La funcionaria habría sido revisada por los agentes mientras intentaba cruzar desde Tecate en Baja California, esto por la frontera de Estados Unidos, cuando, bueno, le localizaron en un compartimiento escondido, pues en este vehículo, alrededor de 30 paquetes en los cuales estaba distribuida esta droga. Bueno, pues de acuerdo con información disponible en internet, Nancy Beatriz Ortega sería una trabajadora de la Secretaría del Ayuntamiento de Tecate, la cual actualmente está encabezada por Eduardo Macías Flores. Sin embargo, Nancy estaba adscrita específicamente al Departamento de Justicia Cívica. Nancy Ortega se habría desempeñado como inspectora y notificadora, y es que de acuerdo con datos compartidos por diversos medios de comunicación, recibía un sueldo de 13,652,000 pesos y 15,554 pesos a la catorcena. Bueno, ahí está lo que percibía funcionaria, bueno, en cuanto a su pago, aunque de manera inmediata tras el arresto del el Ayuntamiento de Tecate no emitió alguna declaración al respecto, y es que el pasado 2 de septiembre informó que Ortega ya no formaba parte de la nómina del municipio. Ante la información difundida sobre la detención realizada por autoridades de Estados Unidos, bueno, pues de una persona que supuestamente elabora el gobierno de Tecate, el ayuntamiento informa que dicha persona perdón, actualmente pues forma parte de la administración municipal desde el pasado 2 de septiembre. Y bueno, dieron a conocer que esto era, pues lo hicieron a conocer, o dieron a conocer más bien a través de un comunicado, y que continúa diciendo que el gobierno de Tecate es completamente ajeno a los hechos y se deslinda de cualquier conducta con esta ex colaboradora que pudiera haber pues realizado este a título personal estos actos atribuidos a esa persona, y que no tienen relación alguna con sus funciones y tampoco ni representa el actuar de la administración municipal. Y bueno, para finalizar, el Ayuntamiento de Tecate señaló que serán las autoridades competentes las encargadas de realizar las investigaciones para así determinar las responsabilidades y también así actuar conforme a la ley. Bueno, pues son las 7:26. En otra información, le comentaba también al inicio del noticiero que agosto fue el más caliente, digámoslo de esa forma, con temperaturas más altas que jamás se registraron en la Tierra. Bueno, la Tierra alcanzó en agosto el mes más caluroso que se haya registrado, superando con creces un umbral climático clave. Y es que debido al peligro o al peligroso doble impacto del cambio climático provocado por el ser humano y un fenómeno del Niño, bueno, según el Servicio Climático Europeo, y es que el bochorno de agosto también contribuyó a que el planeta tuviera el verano más caluroso en el hemisferio norte que los científicos hayan medido. La temperatura promedio a nivel mundial del mes pasado fue de 16.96 grados Celsius, técnicamente una centésima de grado Celsius por encima de la marca histórica a nivel global establecida en julio 2023. Pero como ese también es el es el nivel de incertidumbre, se considera un empate, así lo explicó Samantha Burgess, responsable de estrategia climática, ya que pues es hora de dejar de actuar sorprendidos de que nuestro planeta en calentamiento se siga calentando. Esto pues está ocurriendo exactamente con los científicos, y es que los pronósticos literalmente hace ya décadas subrayó que el clima pues está sobrepasando ya algunos límites, y es que algunos climatólogos de la Universidad de Texas, Andrew Dessler, la verdadera pregunta no es si seguimos batiendo récords en calor, sino si vamos a hacer algo al respecto o simplemente quedarnos ahí sentados mientras el tren del clima nos pasa por encima. A nivel mundial, agosto estuvo 1.65 grados Celsius, casi 3 grados Fahrenheit, por encima de los niveles pues ya preindustriales, superando por mucho al umbral establecido a mayor plazo de 1.5 grados, esto pues de acuerdo al reporte climático en París 2015. Los 8 meses más calurosos en los registros han sido desde julio 2023, según datos de Copernicus. Bueno, nuestro sistema climático realmente está funcionando muy fuera del rango que habíamos esperado hace apenas una década. Esto lo explicó Burgess desde el Reino Unido, es que un país azotado por la ola de calor, y es que dice, hemos pasado de un clima muy abstracto que quizás afectará el sur global o los lugares lejanos, a un clima que impacta y altera nuestra vida cotidiana por cierres de escuelas, hospitales, también hospitales desbordados, carreteras que se derriten, vías de trenes que se deforman, y la realidad es que tendremos más que estas condiciones que hemos visto el verano. Bueno, las temperaturas mensuales, esto en los océanos de todo el mundo durante agosto, igualaron el récord histórico para el mes de pues que es el más caluroso jamás registrado, establecido en marzo 2024, mientras que el 22 de agosto se estableció un récord para el nivel mayor temperatura en los mares a nivel mundial. Bueno, pues este verano ha sido realmente excepcional. Hemos visto que se rompen récords que habían existido desde hace casi 100 años, en particular en Estados Unidos. La Oficina Nacional de Administración Oceánica y Atmosférica de Estados Unidos, bueno, pues anunció el pasado miércoles que por primera vez el verano en los 48 estados del territorio continental fue caluroso, que durante el punto más alto fue devastador, y es que el Dust Bowl de 1936, más que este, y es que entre enero y agosto de 2026 el promedio en Estados Unidos continental fue de 23.54 grados Celsius, casi 0.4 de grado más que la marca establecida hace 90 años. A nivel mundial, este verano pasado también empató al del 2024 como el más caluroso en los registros, y bueno, pues en Estados Unidos, agosto pulverizó los récords de calor por más de medio grado Fahrenheit con un promedio de 24-21 grados Celsius, y el promedio de la máxima diurna fue de pues abrasadores de 31.42 grados, también un récord, y julio, bueno, también marcó un récord de calor en Estados Unidos, borrando otra marca en el Dust Bowl. De hecho, el hecho de que los récords buenos se estén rompiendo de esta forma regular y de que agosto y no junio, que suelen ser los más calientes, haya establecido una marca histórica, son pues vaya señales de que el cambio climático provocado por el ser humano se está acelerando. Esto lo afirmó el climatólogo Breckley Earth. Y es que pues también hay que decir que los datos de Copernicus se remontan a 1940, y es que esto por allá en Estados Unidos se remonta a 1895, y los datos globales, que por lo general coinciden con los de Copernicus, para que, bueno, pero tardan más de calentarse, y data de 1880. Y bueno, pues de acuerdo con los varios científicos, si bien el Niño es un factor, este calentamiento natural y temporal de partes del Pacífico se distorsiona y calienta el clima a nivel global. Esto está muy lejos de ser una causa tan relevante como lo son los gases que atrapa el calor, producto de la quema de carbón, petróleo y gas natural. Pues ahí están las condiciones de que, bueno, se rompieron algunos récords en cuanto pues al calor en este año, que se dice que fue el más caluroso pues de todo el mundo, bueno, de todo, vaya, de muchísimos años atrás. Datan ciertos parámetros en los cuales, pues sí, se altera muchísimo por las condiciones en las cuales también la contaminación y demás han alterado bastante el cambio climático, y hay que poner mucho cuidado en ello. Bueno, son las 7:32. Platiquemos de este bloqueo de Estados Unidos a Cuba, que tiene impacto devastador en toda la población. Y bueno, la relatora especial de Naciones Unidas para Medianas Correctivas Unilaterales, Alena Duhan, determinó que el bloque y el cerco energético impuestos por Estados Unidos contra Cuba tienen un impacto devastador en toda la población cubana. En un informe presentado este miércoles ante el Consejo de Derechos Humanos allá en Ginebra, bueno, tras visitar la isla caribeña en noviembre pasado, pues ahí se hubo esta reunión, y es que la relatora destacó que el efecto de las medidas impuestas por Washington en La Habana desde 1962 y también endurecidas este año por el presidente Donald Trump, pues es notorio, especialmente en las personas que viven en la pobreza, mujeres, niños, personas mayores con discapacidad y con enfermedades crónicas. Duan exhortó a la comunidad internacional a atenerse a lo dispuesto a las resoluciones de la Asamblea General sobre la necesidad de poner fin a este bloqueo económico, tanto también comercial y financiero, de Estados Unidos contra Cuba. A la Casa Blanca le recomendó levantar todas sus medidas contra Cuba y las restricciones que obstaculizan el suministro a la isla de bienes esenciales, y también poner fin a la designación de Cuba como Estado patrocinador de terrorismo y derogar el estado de emergencia nacional declarado bajo la alegación de que Cuba es una amenaza para Estados Unidos, así como también optar por el diálogo para resolver las controversias en la nación caribeña. México pues rechaza medidas correctivas unilaterales contra Cuba. La delegación mexicana aseguró ante el Consejo de Derechos Humanos que estas medidas pues estadounidenses contra La Habana son contrarias al derecho internacional y deben cesar cuanto antes. Bueno, pues a tiempo de reafirmar la tradición humanista y solidaria, esto en el país, bueno, prometió México continuar brindando asistencia para atender las necesidades más urgentes de la población cubana. Pasando a más información, bueno, Marco Rubio reconoce que pues atacan buques ecuatorianos con leyes de Estados Unidos. Y es que esta información se genera allá en Quito, y es que en su segunda presencia allá en Quito, pues en un año, el secretario de Estados Unidos, Marco Rubio, se reunió con Daniel Noboa para abordar asuntos relacionados con las cooperaciones del gobierno de Donald Trump con la lucha contra el narcotráfico. En medio de cuestionamientos por el ataque y hundimiento de 9 embarcaciones en este año, la desaparición de 8 pescadores y la detención de ciudadanos sin antecedentes penales ni pruebas para imputar, pues como miembros de grupos criminales, fueron los temas que se abordaron. De su parte, Noboa destacó la cooperación entre los dos países, no solo en seguridad, sino también en otras áreas como es el sector social, cultura, migración, y resaltó pues la gestión de Rubio para mejorar la vida de los pueblos. Al ser abordado al salir del Palacio de Carondelet, sede del gobierno ecuatoriano, bueno, Rubio justificó los ataques y bombardeos al considerar que Ecuador ha sido muy cooperador. Cuando un país es muy cooperador, nos unimos a la operación. Todo esto es parte de los acuerdos bilaterales, firmado primero con Guillermo Lasso en el 2023 y refrendados y pues también ampliados con OVA en estos últimos 2 años. Obviamente operamos acorde a sus leyes, en sus aguas territoriales, bajo sus sistemas y protocolos, y al minimizar el riesgo que implica bombardear y destruir nuevas estas naves artesanales, aseguró que nadie tiene intención de matar a pescadores y sostuvo que el mayor peligro son los grupos criminales que operan en el país. Sin embargo, las actuaciones de los jueces al liberar a los pescadores con recursos de habeas corpus dan cuenta de una situación irregular e ilegal, porque las detenciones de alto mar, allá en alta mar, bueno, no tienen fundamento, pruebas y argumentos también pues sean jurídicos para proceder a la instauración de juicios penales. Pero esto, bueno, Rubio dijo que las acciones contra naves pesqueras son menores en relación con los crímenes cometidos por los grupos criminales que han ocasionado masacres, pues decapitaciones, y que quienes realmente despliegan la violencia extorsionando y decapitando personas. Además, aseguró que su meta no es ir contra los pescadores, sino contra los narcotraficantes y la pesca también ilegal que está, pues ahora sí que destripando Gálpagos. Bueno, estas declaraciones pues las hizo luego de recibir de manos de Noboa la mayor la condecoración de entrega del Estado ecuatoriano a un ciudadano, y es que la Orden Nacional al mérito del grado, el Gran Cruz, pues a cambio de lo cual el secretario de Trump anunció que su gobierno solicitará a su Congreso pues la cantidad de $45 millones adicionales para apoyar el combate al narcotráfico, y así destinará directamente $10 millones a combatir la minería ilícita. Además, entregará a este país pues un buque de la Guardia Costera con 110 pies y bueno, transferirá 5 interceptores adicionales en los próximos meses. Además, acusó a los grupos de izquierda de haber destruido el hemisferio. Y es que la izquierda destruyó Venezuela, Cuba, Nicaragua, todos los países que ha controlado este hemisferio, no solo en Ecuador, y es que lo han hecho en Bolivia. Estos grupos no solo destruyen, pues debido a las malas políticas económicas en Ecuador y Colombia durante los últimos 4 años, sino que estos grupos de izquierda están aliados con estas organizaciones criminales de narcotráfico. Estos grupos, bueno, se han convertido en una amenaza para Estados Unidos. Las 7:37 y pues bueno, platicando de acerca bueno de Nicaragua, la OEA incita a sus miembros a tomar medidas colectivas contra Nicaragua, y es que el secretario general de la Organización de Estados Americanos, Albert Rendlin, alentó este jueves a los países miembros a tomar medidas colectivas contra Nicaragua tras la decisión del gobierno de prohibir la participación electoral de la oposición. Bueno, controlada por los sandinistas, la Asamblea Nacional Nicaragüense prohibió la semana pasada la participación de traidores a la patria en los comicios, lo cual en la práctica dará paso a un sistema de partido único. Lo que está sucediendo en Nicaragua es absolutamente inaceptable. Esto le declaró pues a periodistas Randín de la sede de la OEA, que se prepara para acoger pues una reunión extraordinaria de cancilleres en la región sobre este país centroamericano. Nicaragua está liderada por una pareja presidencial, que es Daniel Ortega, ex guerrillero sandinista de 80 años, y su esposa Rosario Murillo, 5 años más joven. Ambos gobiernan con mano de hierro, en especial tras la protesta 2018 que dejaron al menos 300 muertos, según la Organización Nacional Unida, o la ONU. Bueno, pues la OEA convocó una reunión de consulta de cancilleres, pues un mecanismo inusual ante la gravedad de la situación. En esta reunión podrán celebrarse 3 de las asambleas generales de la ONU a finales del mes, y explicó Ramdín en entrevista con agencia de las de algunos medios, y es que Nicaragua abandonó la OEA en noviembre de 2023, y es que esta organización como tal no tiene poder para imponer sanciones, sino que debe de ser puestas en vigor por cada país individualmente. Ramdín abogó por acordar colectivamente un conjunto de medidas para ejercer más presión sobre el gobierno de Nicaragua, de modo que podamos iniciar un proceso de diálogo. No sé si aún en qué forma ni quién lo vaya a encabezar. Podría ser un grupo de estados miembros, así lo sugirió. Espero que podamos celebrar esta reunión lo antes posible, ojalá poco después de la Asamblea General de las Naciones Unidas. Hay conversaciones en curso entre Estados Unidos y los Estados miembros, así que confío en que pronto se concretará una fecha aceptable para que todos, bueno, queramos contar con un número óptimo de ministros de nuestros exteriores aquí. Así, bueno, se lo dio a conocer. Y es que Washington ha sido adoptado a este año una amplia batería de sanciones económicas contra la pareja presidencial nicaragüense. Y es que el gobierno y entidades clave en el país centroamericano, esto para incrementar la presión. Y es que un día después de la decisión nicaragüense sobre las elecciones, el secretario de Estado Marco Rubio exhortó a la comunidad internacional a poner fin de inmediato a las operaciones habituales con esta brutal dictadura. A lo que, bueno, a los que nos amenazan constantemente, aquí está un pueblo y un ejército que ni se vende ni se rinde jamás. Esto lo replicó Daniel Ortega ante las amenazas del jefe de la diplomacia estadounidense. Bueno, pues ahí está lo que sucede en Nicaragua y lo que se dice también por parte de este secretario de Estados Unidos, Marco Rubio. Bueno, en otra información, pues hay alternativas al cigarro que están causando menos daño, según expertos, con la primicia de que consumir tabaco sin combustión perjudica menos que hacerlo de otras formas, como las bolsas de nicotina. Expertos del Red México Sin Tabaco, bueno, y también del Progressive Policy Institute, Centro de Análisis de Política Pública, esto en Washington, pues sostuvieron que la experiencia internacional, Suecia y Reino Unido, refrenda que opta por alternativas que pueden bajar la tasa de tabaquismo y las afectaciones que genera el cigarro convencional. El foro Tabaquismo en México dice que es un problema sin solución. Pues participaron los doctores Jesús González Roldán, presidente de la RMST, Red México Sin Tabaco, y bueno, también de la Alianza de Asociaciones de Salud Pública de las Américas, Jeff Weld, como director de Project in Smoking de PPI, y también la doctora Priscila Callan-León, que es asesora científica la de FDA. Y bueno, pues dicen que en México hay 14 millones de fumadores. 3 de cada 4 quieren dejar de fumar y más de 80% no lo consigue. Y es que el tabaquismo se asocia a 81 mil muertes al año y representa un costo de 116 mil millones de pesos anuales para el sistema de salud. Bueno, González Roldán indicó que prohibir, como lo hace México con los vapeadores, además de no desalentar el consumo de nicotina, pues es una incentiva al mercado negro de estos productos que se siguen utilizando pese a estar prohibida su producción y distribución, también, bueno, la comercialización. La neumóloga Colin Lyon aseguró que ningún producto de tabaco es seguro y añadió que en su país el descenso del cigarro pues combustible es sostenido en adultos. En el caso de los jóvenes, en el 2025 solo el 2.6% fuma cigarros, 1.7% consume bolsas de nicotina y el 5.2% usa cigarrillos electrónicos. Lundell precisó que en Suecia el consumo de cigarro convencional decae mientras crece el de bolsas de nicotina. González Roldán aseguró que no es la nicotina lo que produce cáncer, sino la combustión del cigarro, que bueno, genera más de 7,000 sustancias químicas, al menos 69 de ellas pues son cancerígenas, por lo cual el cigarro convencional es la forma más dañina de consumir nicotina. Es mejor regular antes que prohibir productos alternativos de menor riesgo, como los vapeadores y bolsas de nicotina. Prohibir no elimina el consumo, lo empuja al mercado negro y lo aleja del control sanitario. En Suecia existe una regulación diferenciada por riesgo de producto y ascenso controlado. Su tasa de cáncer de pulmón es de 42%, menor que el del resto de Europa. En el 2024, solo el 5.4% de su población adulta fumaba, y en Suecia es el primer país libre de humo en el mundo. Pues ahí están las estadísticas de los que fuman y qué tan complicado puede ser para la salud también. Y bueno, pues ahí está lo que se ha estado comentando. Son las 7:44 minutos, es tiempo de ir a una pausa comercial. Regresamos con más información.
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0: Muy buenos días, estamos en una mañana más en tu programa Comiendo Saludable. Hoy hablaremos por qué debemos consumir menos grasas saturadas. Porque las grasas saturadas elevan el nivel de colesterol en la sangre. El colesterol alto es un factor de riesgo de enfermedades del corazón. Las personas con diabetes tienen un alto riesgo de enfermedades cardíacas y el hecho de limitar su consumo de grasas saturadas puede disminuir la probabilidad de que tengan un derrame cerebral o un ataque al corazón. Estos son algunos de los alimentos los cuales no debemos consumir en exceso. Productos lácteos con alto contenido de grasas como queso, crema, helado, leche entera, leche con 2% de grasa y crema agria. También carnes con alto contenido de grasas como carne molida, mortadela, salchicha, salchichón, tocino y costilla de cerdo. Otro de los alimentos es manteca, mantequilla, tocino y cerdo salado, salsas cremosas, salsas hechas con grasa de carne, el chocolate, aceite de palma y aceite de nuez de palma, coco y aceite de coco, la piel de las aves como pollo y pavo. Se mencionan los gramos de grasa saturada en la etiqueta de los alimentos bajos total en grasa. Como la regla general, compara alimentos con menos grasas saturadas, se consideran los alimentos con un gramo o menos de grasas saturadas por porción tienen un bajo contenido de grasa saturada. El cuerpo produce parte del colesterol en la sangre, el resto proviene de los alimentos que consume. Los alimentos derivados de los animales son fuentes de colesterol. El colesterol de los alimentos que comen pueden elevar el nivel de colesterol en la sangre, por lo que es buena idea comer menos de 200 gramos al día. Es requisito mencionar el colesterol en la etiqueta de los alimentos. Se dice que las grasas monoinsaturadas son grasas buenas y saludables porque pueden reducir el colesterol malo. Entre las fuentes de grasa monoinsaturadas se encuentran el aguacate, aceite de canola, nueces, almendras, cacahuates, aceite de oliva y ajonjolí. Y recuerda, si tienes dudas respecto a tu alimentación, consulta a un especialista en nutrición. Recuerda que ningún alimento sustituye un tratamiento médico prescrito por un profesional de la salud. Mi nombre es Cristina Corral y nos escuchamos a la próxima.
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2: 7:50, 7:50, vamos a entrar a la sección deportiva y pues bueno, déjenme decirle que los 49ers derrotan a los Rams allá en Denver, esto en allá en Australia, el primer partido histórico de la NFL allá en Australia. Bueno, los San Francisco 49ers devoraron a Los Ángeles Rams 27-7 en el primer partido histórico de la temporada regular de la NFL disputado esto allá en Australia. En el espectacular escenario de Melbourne Cricket Ground, pues ante más de 100,000 fanáticos, más de 100,000 aficionados, bueno, el cruce entre las potencias del oeste de la NFC acabó con un autoritario pues triunfo, un autoritario triunfo de los 49ers liderados por el quarterback Brock Purdy, que lanzó para el 205 yardas y bueno, con los tres pases de anotación y una intercepción. Los Rams, Matthew Stafford, bueno, en la última temporada vivió un día complicado, no pasó de 155 yardas con 15 de 25 pases y una intercepción. Los angelinos lideraron la NFL el año pasado por el promedio de puntos por partido, 30.5, pero esta vez no pasaron de los 7, y eso que el touchdown a la carrera de Kareem Williams les dio ventaja 7-3 en el primer cuarto. Bueno, pues ahí está la ventaja de los 49ers, que bueno, derrotan a los Rams, esto allá en Australia, que fue el primer partido histórico de la NFL allá en aquel lugar. Bueno, pues platiquemos del fútbol nacional, y es que Memote fichó por Tigres por la estabilidad familiar y también dice que pelear por un lugar. Guillermo Memote Martínez dio a conocer los motivos por lo cual orillaron a tomar la decisión de fichar por Tigres, donde destacó la estabilidad familiar y el hecho de pelear un lugar para poder jugar, esto con el objetivo de ir a la selección mexicana. Cuando supe de la intención de Tigres, sabía que tenía que venir por eso también, le daba mucha estabilidad a mi familia y sobre todo, pues dice, era lo que buscaba, compromiso y también el hecho de pelear un lugar para poder jugar y seguir yendo también a la selección. Esto lo comentó este jugador a la llegada a la entidad. Y bueno, el originario de Celaya, Guanajuato, afirmó que tomó una decisión acertada y aseguró que viene con muchas ganas, ilusión y compromiso. Sé lo que es vestir la playera, me he tocado enfrentar el nivel a este rival y creo que ahora tener la propia es un gran orgullo. Memote Martínez consideró muy importante llegar a Tigres por todo lo que representa. Sabemos que lo que representa en la ciudad, en el país e internacionalmente también, ya se sabe que Tigres es conocido en todos lados. Es lo dijo este jugador. Bueno, pues se dice la caída de un imperio, y es que Francia rompe con Infantino y complica su ambición a reelegirse en la FIFA. Los planes de Gianni Infantino, bueno, para mantenerse hasta el 2031 al frente de la FIFA, pues están debilitando progresivamente esto en el viejo continente, y es que la Federación Francesa de Fútbol asentó un golpe que se perfila como decisivo al anunciar que retirará su apoyo político al dirigente de cara a las próximas elecciones de marzo de 2027, sumándose así a la larga lista de potencias mundiales que han manifestado una pérdida de confianza absoluta en gestión directiva. Bueno, pues el presidente de esta Federación Francesa de Fútbol, Philippe Diallo, justificó con severidad la postura institucional tras una reunión de emergencia celebrada por el Comité Ejecutivo del organismo galo. Consideramos que se ha traicionado la confianza depositada en el presidente de la FIFA y que la gobernanza del fútbol mundial ya no se ajusta a nuestros principios fundamentales. La gestión actual del fútbol no es la adecuada, así lo sentenció y Diallo, bueno, al criticar las iniciativas de tal magnitud comercial que se elaboren sin una consulta transparente hacia los socios. El detonante definitivo que fracturó las relaciones fue el controvertido proyecto FIFA Forward Enterprise, un ambicioso plan impulsado por Infantino para vender hasta el 20% de los derechos de transmisión comercial de esta Copa del Mundo a fondos de capital privado por una cifra cercana a los 4.200 millones de dólares. La oposición organizada contra Infantino inició originalmente en el norte de la UEFA, y es que el bloque de los países nórdicos, que es Suecia, Finlandia, Noruega, Dinamarca e Islas Feroe, fue el primero en pronunciarse formalmente para denunciar la alarmante falta de consenso en la toma de decisiones del organismo con sede en Zurich. Primera oleada, y es que Bélgica y los Países Bajos se unieron al grupo opositor en primera instancia. El bloqueo británico, bueno, las federaciones del Reino Unido, incluyendo Inglaterra, Escocia y la República de Irlanda, retiraron su aval. El eje central, con la creciente incorporación en bloque de Italia, Alemania y ahora Francia, el verdadero núcleo histórico y financiero del fútbol europeo, ha marcado una distancia irreconocible frente al proyecto del mandatario suizo. Después de asumir la presidencia de la FIFA en el 2016 para sustituir al distinto Joseph Blatter, Infantino consolidó su mandato mediante procesos de reelección 2019 y 2023, en los que no enfrentó rivales en las boletas. El panorama de cara al próximo proceso electoral, programado para celebrarse en el Congreso de Rabat, allá en Marruecos, resulta sumamente complejo en el plano político, aunque aún es matemáticamente viable en el aspecto reglamentario. Conforme a los estatutos vigentes de la FIFA, cada una de las 211 federaciones miembro disponible de un voto en el mismo valor en la Asamblea, y es que para lograr amarrar su continuidad hasta el año 2031, Infantino requiere únicamente de una mayoría simple de los sufragios emitidos en la urna. A pesar del rechazo absoluto generalizado en Europa, el directivo mantiene bajo llave, bueno, este respaldo corporativo de los bloques, de estos bloques sumamente significativos de las confederaciones de África y Asia, así como la Federación de Peso Geopolítico de América como Argentina y México, lo que todavía le otorga una base de apoyo considerable para dar batalla en los tribunales marroquíes. Pues bueno, ya veremos qué sucede en el próximo año con estas elecciones. 7:57, y bueno, Seattle Seahawks descarta fractura de Darnold, pero bueno, sabe que no lo tendrá de vuelta pronto en la NFL. Los vigentes campeones de la NFL, los Seattle Seahawks, evitaron el peor escenario con su quarterback estelar, aunque no saldrá completamente jugador en este arranque de la temporada regular, y es que Sam Darnold quedará fuera de circulación al menos por el duelo de la semana 2 tras sufrir esta lesión en la cadera durante el juego inaugural celebrado la noche del miércoles frente a los New England Patriots. Las alarmas de la franquicia se encendieron, bueno, de forma dramática cuando Darnold recibió una violenta captura por parte de Draymond Jones en la primera serie ofensiva. Y es que el brutal impacto envió directamente al vestidor al jugador más valioso del pasado Super Bowl, y pues así obligándolo pues el ingreso de emergencia del pasador suplente Drew Lock. Pese a la extrema preocupación generada en las tribunas de Lumen Field, el entrenador en jefe Mike McDonald, bueno, aportó tranquilidad tras sellar una apretada victoria por 13-10 sobre Nueva Inglaterra. En conferencia de prensa posterior al juego, bueno, el estratega confirmó que las evaluaciones radiológicas iniciales descartaron una fractura en la estructura ósea del pasador de 29 años de edad. Bueno, pues Darnold fue trasladado de inmediato al Hayward Medical Center allá en Seattle para, bueno, someterse a una tomografía computarizada. Resultados alentadores, y es que fuentes cercanas al equipo indicaron al medio ESPN que los exámenes preliminares resultaron sumamente positivos para el cuerpo técnico. El diagnóstico definitivo, y es que a la espera del reporte médico final mediante una resonancia magnética, se generó la certidumbre de haber evitado un contratiempo que pusiera fin pues a la temporada. Fuentes internas de la liga rectifican que el quarterback titular no participará en el próximo domingo frente a los Arizona Cardinals, y es que el pronóstico actual de los especialistas prevé una ausencia obligada de por lo menos un par de semanas antes de que Darnold reciba de alta pues esta alta médica definitiva para retomar los controles de la ofensiva. Bueno, ahí está esta información con respecto a la NFL. 7:59, vamos a una pausa comercial, regresamos en un momento con mucho más después de esta pausa. Bueno, vamos con las mañanitas. Si usted tiene a alguien quien festejar el día de hoy, pues háganoslo saber a través del WhatsApp 618-171-7374. Mándenos su nombre y aquí lo estaremos felicitando, y también, por supuesto, le estaremos enviando las mañanitas. Así que regresamos.
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8:03, 8:03. Gracias por acompañarnos en esta mañana. Y bueno, tenemos aquí a los que hoy están festejando su onomástico. A todos ellos les vamos a mandar un saludo, una felicitación. Al señor José Francisco Almanza Olvera, hoy en su cumpleaños, felicidades. También felicitamos al señor Antonio Salazar Quiñones, que cumple años el día de hoy. Felicidades a Paola Delgado Graciano, cumple años también el día de hoy. Valeria Vargas Aquino, hoy en su cumpleaños también la felicitamos. Tania Elizabeth Jara Hernández, en su cumpleaños, felicidades. Jorge Alberto Puebla Hernández, también lo felicitamos. Nerissa Bustamante Montiel, hoy en su cumpleaños, felicidades. Adrián Urbina García, hoy cumpliendo años también, felicidades. Ana Sofía Lerma Díaz, cumpleaños. A José Alejandro Cruz de la O, cumpleaños también hoy, felicidades. A la señora Aurora Bueno Guerrero, también cumpleaños. A la señora Rebeca Monreal Zavala, cumpleaños, nos escucha en la colonia Azcapotzalco, hasta allá le mandamos un saludo. A la señora María del Carmen García Hernández de Young, cumpleaños también hoy, felicidades. Al señor Israel Orozco Fernández, que también hoy cumpleaños. A la señora Noemí Flores Montenegro de Muñoz, en su cumpleaños la felicitamos. Mario Alfonso Delgado Mendoza, también hoy en su cumpleaños la estamos felicitando. Y bueno, pues tenemos también por aquí algunas felicitaciones que nos hacen llegar a través del WhatsApp, lo cual agradecemos en muchísimo el que se estén comunicando a través de este medio. Y bueno, buenos días para felicitar al señor Matilde Ramírez Hernández, que hoy cumple años en la colonia Laderas del Pedregal. Gracias, muy bien, felicidades, gracias por comunicarse. Y también vamos a estar felicitando, dice, bueno, aquí ya están mandando algunos nombres para las promociones que tenemos aquí en la noticiero todas las mañanas. Ahorita les vamos a mencionar al respecto. Por lo pronto vamos con otras felicitaciones. Por aquí dice, buenos días para felicitar Ana Sofía Lerma Díaz, hoy en su cumpleaños, que cumple 19 años, felicidades. Bien, pues ahí están los cumpleañeros, felicidades a todos ellos, a todos los que festejan o cumplen o festejan algo en especial, el onomástico, algún aniversario, lo que ustedes estén festejando el día de hoy, felicidades. Y aprovechando también para comentarles que pueden participar en esta dinámica de Carnitas Yolis, gracias a Carnitas Yolis, y bueno, pues se va a regalar 2 kilos de carne. 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Por lo pronto, vayamos a las mañanitas.

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1: Estamos aquí listos para llevarles la información de carácter local. Cuando son las ya 8 de la mañana con 12 minutos, ahí tenemos la hora exacta, 8 de la mañana con 12 minutos. Y bueno, pasando a la información local, bueno, pues se lanza colecta para reconstruir Ábaco, esta papelera que fue consumida por incendio aquí en Durango. Y es que la vida de Víctor Hugo Juárez Larios, pues ya, y de 17 familias duranguenses, pues tuvo un giro trágico inesperado. Luego que en días recientes, como bien sabemos, pues este incendio consumió por completo este negocio, una empresa en la cual se concentraba el trabajo y esfuerzo de 34 años. Ahora, con el objetivo de tratar de reconstruir este negocio del cual dependen decenas de personas, se abrió una colecta para tratar de apoyar para volver a levantar esta empresa. Fue durante la madrugada del domingo 6 de septiembre, cerca de las 5 horas, cuando, bueno, Víctor Hugo Juárez Larios recibió una alerta por este incendio en su local, ubicado por calle Nazas, entre Tepehuanes y Pino Suárez, en la colonia Hipódromo. De acuerdo con el reporte, bueno, el fuego inició en el segundo nivel del edificio y luego se extendió hacia el tercero, y debido a la presencia de material de papelería, pues también de mobiliario de oficina, equipos de compra,

Pues su trabajo y esfuerzo, también compromiso, le ha permitido construir una empresa dedicada a ofrecer soluciones y productos de tecnología, comunicación, oficina y software, tanto a familias, profesionistas y empresas. Bueno, en la colecta GoFundMe indica que después de más de 3 décadas de trabajo, se enfrentan a uno de los momentos más difíciles de su historia. Y bueno, pues en la página de GoFundMe señala que el incendio representa un golpe enorme para el patrimonio, sus operaciones y para todas las personas que dependen de este negocio, que bueno, pueda funcionar otra vez. Se perdieron años de trabajo, equipo, mercancía, mobiliario, herramientas, infraestructura y una parte importante del patrimonio que se construyó con décadas de esfuerzo. Pero sobre todo, existe el deseo de volver a empezar. El objetivo de esta colecta es juntar 1 millón de pesos, que si bien en menos del monto, es bien de este monto que bueno se reportó como pérdida, servirá para comenzar a reedificar esta empresa. El camino aún es largo, pues apenas se ha podido juntar poco más de 74 mil pesos, lo que representa menos del 10%. Sin embargo, se mantiene la esperanza de poder hacer que este negocio, pues nuevamente a lo que fue. Cada aportación, sin importar su tamaño, puede ayudar a cubrir parte de los costos necesarios para comenzar de nuevo. Para aquellos que quieren participar en esta colecta, pues pueden realizarlo a través de esta, pues de esta página que se llama GoFundMe y poder aportar y poder ayudar. Bueno, pues vamos a otra información. Bueno, pues se dice que el Centro Histórico de Durango sí requiere reposición de arbolado. Los espacios para jardines en las banquetas del Centro Histórico de Durango que se encuentran vacíos serán aprovechados por las autoridades municipales. Esto con el que sean padrinos, bueno, vamos a decirlo de esta forma, de la ciudadanía para plantar árboles de especies que se adapten al clima de la ciudad. Y es que Minka Hernández Campuzano, encargada de la gerencia, comentó que en casi todo el Centro Histórico se requiere la reposición de arbolado para que, bueno, que se vea un lugar más verde y limpio. Detalló que los vecinos y propietarios de los edificios sean quienes se encarguen de cuidarlo y notifiquen pues cualquier situación que se registre. Esta semana se realizó una segunda jornada de reforestación en el Centro Histórico, en espacios donde, bueno, anteriormente ya existía algo de árboles, pero que por distintas situaciones fueron retirados. En esta ocasión se plantaron 15 árboles en lo que fue la calle Negrete, Zaragoza y Patoni. La primera etapa de esta reforestación se realizó en la calle Independencia en el mes de junio, donde se colocaron 12 árboles bajo el esquema de apadrinamiento, durante el cual los vecinos se comprometieron a brindarles el cuidado correspondiente con riego y también poda. Sobre las especies que ya se plantaron, bueno, se eligieron encino rojo y bueno, que ya tiene un tamaño considerable, lo cual le da una mayor oportunidad de supervivencia. En la Dirección de Medio Ambiente, en conjunto con el Desarrollo Urbano, lo que determina el tipo de arbolado adecuado para su colocación es que el objetivo es evitar afectaciones futuras en las banquetas. La siguiente reforestación se determinará en función de los lugares donde se cuente con estos padrinos, bueno, que vayan a tener un árbol fuera de su casa. Bueno, en información de que se genera aquí en nuestro estado, bueno, el sector de la maquinaria pesada desocupó 500 trabajadores aquí en Durango. Y es que la maquinaria pesada estamos sin rebasar el 30%, que estamos hablando de un 25-30% de ocupación de equipo. Y bueno, buscando las alternativas en los estados vecinos y en la parte particular de la inversión privada. Esto lo reconoció el presidente de la Asociación de Industriales de Maquinaria Pesada del estado de Durango, Fernando Castro. Por ello, informó que esta desocupación del 70% ha generado desempleo en este sector. Con nosotros somos 25 agremiados en maquinaria pesada y estamos del orden de los 500 plazas desocupadas por este motivo. Y aunque para los últimos meses del año se mantiene la esperanza, no se prevé un aumento extraordinario en la actividad. Afortunadamente, hay algunas esperanzas por parte del gobierno del estado en invitaciones de concursos pequeños, pero son pequeños alicientes para sacar el año y creo que de eso y nada pues hay que hacerlo. No es, lo digo de manera positiva, no es de todo de lo que nosotros quisiéramos, no se completa, bueno, para la demanda que tenemos, pero es bueno y afortunadamente tenemos la gestión también de nuestro presidente de la Cámara Mexicana, el contador Ciseña, y que nos apoya en todo lo que pueda también.
Bueno, pues acuden a colonias y localidades duranguenses a brindar atención médica a las mascotas. En el municipio de Durango se está realizando jornadas con servicios de salud gratuitos, pero no solo para las familias, sino que también

0: También incluyen a sus mascotas. La atención para los animales de compañía está a cargo del personal del Centro de Atención Animal, quien lleva varios servicios hasta los hogares de las colonias y localidades. Entre los servicios para perros y gatos está la esterilización, vacunación antirrábica, desaparitización y consulta médica. Bueno, la atención es parte del programa de salud en casa, mediante el cual se lleva en jornadas de servicio para acercar la atención a las familias vulnerables que lo requieran. Durante la jornada se ofrece consultas médicas, medicamento de cuadro básico, vacunación universal, nutrición infantil, orientación en nutrición y atención para la salud de las mujeres. La Dirección de Salud Pública Municipal informó que los recorridos son permanentes por colonias, fraccionamientos y comunidades, y ya se ha llevado a Río Dorado, Valle Verde, Villas del Guadiana, Luz y Esperanza, El Ciprés, Emiliano Zapata, Valentín Gómez Farías, Colón Hidalgo y Carmen y Anexos. Los servicios médicos llegarán este viernes, o sea el día de hoy, pues a las 10:30 horas en la localidad de San Isidro. Los vecinos que busquen que estas jornadas lleguen a su comunidad deben hacer la solicitud directamente a la Dirección de Salud, que es en calle Porras número 201 de la colonia Fátima. En otra información, bueno, la salud mental debe asumirse como un asunto público que requiere prevención. Esto lo dice una regidora, un llamado a fortalecer las políticas públicas de salud mental y cuidados, esto para que ninguna persona tenga que enfrentar solo una crisis. Y es que destacó la regidora María Verduga Palencia en el marco del Día Mundial de la Previsión del Suicidio. La regidora manifestó que las instituciones y dependencias deben ser capaces de responder ante las necesidades de salud mental y así brindar el acompañamiento que se requiere. Digo que la prevención comienza en lo que es más cercano, es una familia que sabe escuchar, una comunidad que acompaña, una escuela que identifica señales de alerta y en las instituciones que tienen las herramientas, esto para responder pues cuando alguien necesite ayuda. Verduga, bueno, destacó que hablar de cuidados va más allá de la atención a niñas y niños, personas mayores o personas con discapacidad, pues también implica también reconocer la importancia del cuidado emocional y la salud mental. A nivel municipal, comentó que, bueno, se han desarrollado acciones de previsión, orientación y acompañamiento en la salud mental, pero se seguirá impulsando una agenda pues ahora sí que coloque a los cuidados y la salud mental como unos asuntos públicos. Tenemos que reponer el estigma de pedir ayuda, buscar atención psicológica o especializada, que también debe de verse con la misma naturalidad de atender cualquier otro problema de salud. Bueno, pues además, información, déjeme comentarle que bajan las víctimas del delito en Durango, pero el 55% de la población se siente insegura. La tasa de víctimas de delito en Durango disminuyó durante el 2025 a pesar de 20.215 a un total de 19.253 por cada 100.000 habitantes. Sin embargo, el 55.9% de la población adulta considera que vive en una entidad pues insegura. De acuerdo con los resultados de la Encuesta Nacional de Victimización y Percepción sobre Seguridad Pública, esto del 2026 del Instituto Nacional de Estadística y Geografía, la tasa de víctimas registrada en Durango durante 2025 se ubicó por debajo de la nacional, que fue de 23.473 víctimas por cada 100.000 habitantes. Bueno, los resultados de esta encuesta dan a conocer que los delitos frecuentes son el fraude, seguido por la extorsión, el robo o asalto, las amenazas, los delitos sexuales y las lesiones. En todos los rubros son más de delitos cometidos en hombres, solo el de delitos sexuales, pues las de mayor denuncia son las mujeres. A pesar de esta reducción importante en el número de delitos, más de la mitad de la población de 18 años y más pues mantiene una percepción de inseguridad. Entre febrero y abril 2026, el 55.9% de los duranguenses consideró inseguro vivir en la entidad. Pero este porcentaje es el de los más bajos, pues Durango se ubica como la sexta entidad con menor porcentaje de percepción de inseguridad. La percepción más alta de inseguridad en entidades federativas se presentó en el Estado de México con 90%, Morelos con el 88.7% y Tabasco con el 87.6%. Por el contrario, Bueno, por el contrario, la más baja se registró en Coahuila con el 27.8%, Yucatán con el 35.5%, Aguascalientes con el 41%, Querétaro con el 46.6% y Baja California Sur con el 49.2%. Y bueno, Durango queda en el 55.9%. Estos resultados muestran así una diferencia entre la incidencia delictiva y la percepción ciudadana en Durango, mientras el número estimado de víctimas disminuyó en Durango durante 2025, la inseguridad continúa siendo una preocupación por una parte, pues una parte importante de la población. Bueno, pues se implementa tecnología de riego a más de 250 mil hectáreas. Esta información viene de Gómez Palacio y es que la Comisión Nacional del Agua avanza en la implementación del Programa Nacional de Tecnificación de Riego para modernizar más de 250 mil hectáreas de 18 distritos de riego. Y bueno, esto lo hacen 15 estados de la República. A través de un comunicado de esta comisión, dio a conocer que estos proyectos están ubicados en entidades estratégicas como en la Comarca Lagunera, como en Chihuahua, Hidalgo, Guanajuato, Sinaloa, Michoacán, Tamaulipas y Sonora, en las cuales se ubican regiones que requieren el fortalecimiento del cuidado del agua. Resalta que se trata de parte de esta estrategia del gobierno mexicano para producir más alimentos con menos agua e impulsar la soberanía alimentaria. Agrega que como parte de este proyecto, que bueno, concluirá en el 2030, se implementa tecnología de riego desde los canales principalmente hasta las parcelas, con una inversión total de más de 60 mil millones de pesos durante el sexenio. Lo anterior, con el fin de mejorar el rendimiento de cada gota de agua mediante el control de los volúmenes utilizados y también la aplicación de fertilizantes de manera directa. Con ello, no solo se incrementa la producción de alimentos, sino también se utiliza menos agua. Así se genera ahorros de volúmenes que puedan ser destinados al consumo humano de la población de la misma región con mayores necesidades de agua y al tiempo que se incrementa la producción nacional de alimentos, esto para fortalecer la soberanía alimentaria. Menciona que con estas acciones, bueno, México avanza en la estrategia para incrementar la productividad de los cultivos y reducir su demanda de agua, así como también reconvertirlos para mejorar la eficiencia económica y sustentabilidad, lo cual contribuye a avanzar hacia la soberanía alimentaria en pro del fortalecimiento nacional. 8:28, vamos a más información y es que destaca la Secretaría General de Gobierno gestiones para la construcción de Tunal 2. Estas obras de la administración estatal forman parte de un gran conjunto que está generando un elemento competitivo en el estado de Durango. Ejemplo de esto es la presa Tunal 2, así lo expresó Héctor Vela Valenzuela, secretario del gobierno del estado. Esto en el marco de lo que bueno fue el mensaje del gobernador Esteban Villegas a la ciudadanía con motivo de su cuarto informe de gobierno. Destacó la gestión y el trabajo realizado por el mandatario estatal para que Durango pueda contar con una presa que garantice 120 millones de metros cúbicos para el consumo humano y para uso industrial también. Además de esto, una planta potabilizadora que coloca al estado en una posición inmejorable en materia de competitividad con el resto de las ciudades del norte del país. Muchas de estas, bueno, con graves problemas de desabasto de este vital líquido. Vela Valenzuela explicó que el gobernador del estado dividió la labor realizada en 6 ejes y uno de estos fue sobre el tema del agua. Mencionó que otra obra emblemática de esta administración es la planta de fertilizantes que se construye en el municipio de Lerdo. Esto con una inversión de 1.500 millones de dólares, inversión superior a la que se realizó en San Luis Potosí con la instalación de una planta de autos BMW, cifra que llegó a los 1.000 millones de dólares, es decir, 50% más. El secretario general de gobierno mencionó que algunas de estas obras en marcha, pues entre estas la construcción del Hospital General en el municipio de Santiago Papasquiaro, la de infraestructura hidráulica que se realiza en la mayoría de los municipios y por último mencionó el tema de la gobernabilidad, en donde a pesar de lo que sucede en estados vecinos, incluyendo las fronteras con estos, pues en Durango se mantiene una percepción de seguridad en el territorio estatal, incluyendo la comarca lagunera. En más información, vamos a comentarle que menores de Durango consumen más sal de lo recomendado y alimentos también lo consumen ultraprocesados. El consumo excesivo de sal entre niñas, niños y adolescentes, bueno, representa un riesgo para la salud y se suma a los problemas de alimentación que enfrentan los menores en Durango, donde, bueno, autoridades sanitarias han advertido sobre la presencia de obesidad infantil y el consumo de productos ultraprocesados. A nivel nacional, el 74% de los preescolares, 82% de los escolares y el 82% de adolescentes, bueno, consumen más sodio del recomendado. De acuerdo con cifras del Instituto Nacional de Salud Pública, retomadas por el Laboratorio de Datos contra la Obesidad, la Organización Mundial de la Salud, bueno, recomienda que el consumo diario de sodio en adultos no supere los 2 gramos, equivalentes a unos 5 gramos de sal. El organismo advierte que en numerosos países el consumo promedio duplica esta cantidad, aunque las cifras nacionales no permiten establecer que estos mismos porcentajes correspondan específicamente a Durango. Bueno, el problema adquiere relevancia en la entidad debido al patrón de consumo de productos procesados y ultraprocesados entre la población infantil y adolescente. Un estudio realizado con 364 estudiantes a nivel preparatorio en la ciudad de Durango, pues identificó consumo de productos ultraprocesados como pan de caja, bebidas gasificadas y chocolates, que estos alimentos se caracterizan, entre otros alimentos, por contener grandes cantidades elevadas de sodio, azúcares y grasas. El mismo estudio encontró que el 20.1% de adolescentes participantes presentaban sobrepeso u obesidad, mientras que el 37.1% registró bajo peso, lo que bueno evidencia la presencia de distintos problemas relacionados con la alimentación entre los jóvenes de la capital duranguense. En Durango se han implementado medidas para reducir la presencia de productos ultraprocesados dentro de los planteles educativos. Es que las autoridades estatales han señalado la necesidad de promover una alimentación equilibrada, disminuir el consumo de comida procesada y así fomentar la actividad física en edades tempranas. Incluso durante 2025 se detectó que en escuelas de la región Laguna, esto en Durango, pues el ingreso de frituras, galletas y dulces son parte principal para los estudiantes en sus recreos, productos considerados como altos en azúcares, grasas y sodio. La preocupación no es menor. Un diagnóstico de salud elaborado por el gobierno de Durango señala que el aumento en el consumo de alimentos preparados fuera del lugar y de productos ultraprocesados, pues puede representar una mayor exposición a grasas, azúcares y sodio, además de relacionarse con riesgos de obesidad, diabetes e hipertensión. También el exceso de sodio puede afectar la salud, es que el consumo elevado de sodio está relacionado con un incremento de la presión arterial y con ello con un mayor riesgo de enfermedades cardiovasculares. La exposición prolongada a dietas poco saludables también ha sido asociada con otros problemas de salud, entre ellos enfermedades renales y algunos tipos de cáncer. En la población infantil, la preocupación aumenta debido a que los hábitos alimentarios adquiridos durante la etapa pues pueden mantenerse durante la adolescencia y la adulta también. En Durango, la Secretaría de Salud reportó en marzo de 2026 286 casos de menores con obesidad, al tiempo que especialistas han insistido que la importancia es establecer hábitos saludables desde los primeros años de vida. Ante este panorama, las recomendaciones incluyen privilegiar alimentos frescos, revisar las etiquetas y elegir productos con menor contenido de sodio. Así también reducir el uso de sal en cocinas, al cocinar, o bueno, limitar salsas, aderezos, productos instantáneos y alimentos procesados, además de evitar colocar el salero en la mesa. Para Durango, el reto no solamente está en reducir la cantidad de sal que se agrega en los alimentos, sino en disminuir el consumo cotidiano de productos ultraprocesados que forma parte de la dieta de niñas, niños y adolescentes. Esto particularmente en los entornos escolares y también familiares. 8 de la mañana con 34 minutos. Vamos a pausa comercial. Después de ella regresamos con el obituario. Volvemos.
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1: Ocho de la mañana con 39 minutos. Estamos de aquí listos para llevarles el obituario por parte de Raúl Flores. Falleció Juan Manuel Hernández Santillán, de 83 años. Se vela en Capilla Diamante. Sus honras a las 13:30 horas en el Templo Cristo Rey. Sus honras, se despide para su cremación. Vayamos a por parte de Velatorios Garrido. Falleció Elizabeth Rentería Astorga, de 57 años. Se vela en Capilla 3 de Velatorios Garrido, Matriz 5 de Febrero. Sus honras están pendientes. Falleció Encarnación Quiñones Velázquez, de 63 años. Se vela en Capilla 4 de Velatorios Garrido, 5 de Febrero. Sus honras están pendientes. Falleció Laura Nájera Gutiérrez, de 64 años. Se vela en Capilla 5 de Velatorios Garrido, en 5 de Febrero. Sus honras también están pendientes. Falleció María del Pilar López López, de 78 años. Se vela en el fraccionamiento Centauro del Norte, en San Juan del Río. Sus honras están pendientes. Falleció Norma Claudia Rentería Enríquez, de 53 años. Se vela en domicilio conocido, locación San Salvador de Horta, en Rodeo. Sus honras están pendientes. Es el obituario que tenemos el día de hoy. Son las 8 ya de la mañana, 40 minutos. Regresamos.

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1: La nueva película mexicana de Club del Pie Izquierdo propone una historia para salir del automatismo de la vida cotidiana que puede representar un riesgo para la salud mental. En entrevista con algunos periódicos, Adrián Uribe, protagonista de la cinta, profundizó en la trama y trasfondo. Y aunque el baile se vuelve central en la historia, Adrián explicó su significado. Es un mero pretexto, lo que necesitaba era motivación para sacudirse la rutina que te va poniendo capas encima. Es como si fueras un traste con cochambre que se te va pegando hasta que vuelves a tu esencia y a tu naturaleza. El actor reveló que él mismo se ha visto envuelto en esa monotonía. Uribe declaró que la dirección de Celso García fue crucial para lograr esta actuación, que le brindó primero saber que contaba con un director que daba confianza y saber que él también iba a cuidar de él, que estaba en buenas manos. Además, se mete mucho y ayuda en la construcción psicológica de los personajes. Es un tipo muy como yo, perfeccionista, entonces hicimos mucho clic. Por otro lado, habló sobre la participación de María León en esta producción. Adrián mencionó que por el momento el público deberá ver El Club del Pie Izquierdo y ponerle muchísima atención porque tratan sobre muchísimas cosas. Y una vez más, Adrián Uribe recalcó que la película aborda la monotonía y cómo él también ha experimentado sus efectos en la vida cotidiana. Las sorpresas no faltan para los seguidores de la música de Cristian Nodal, pues el cantante sonorense compartió un adelanto de una nueva canción romántica que rápidamente llamó la atención por su reveladora letra. Debido a la temática del tema, algunos fans no tardaron en relacionarla con su esposita Ángela Aguilar. A través de redes sociales, Nodal publicó un fragmento de la canción en el que se escucha una declaración de amor que habla de encontrar a la persona indicada y estar listo para dar un importante paso en la relación, tal y como el momento en el que se encuentra. Sin embargo, lo que más sorprendió fue la frase «Voy camino al altar», pues hace referencia directa al matrimonio y coincide con la historia de amor que tienen esos tortolitos y que han protagonizado desde que hicieron pública su relación en medio de polémicas. Otro de los fragmentos también mantiene el tono romántico y habla del compromiso, fidelidad y un futuro juntos. Aunque las palabras han provocado especulaciones entre sus seguidores, hasta el momento Cristian Nodal no ha confirmado si la canción fue escrita por él, si está inspirada en su relación con Ángela Aguilar o se trata de una dedicatoria para su esposa. Y es que tampoco se ha revelado cuándo será estrenado oficialmente el tema, ni si formaría parte de alguna de las próximas producciones discográficas del cantante. Cabe recordar que, aunque Nodal y Ángela ya están casados, recientemente han surgido versiones sobre una posible celebración o ceremonia pendiente, por lo que la referencia al altar volvió a despertar la curiosidad de sus seguidores. La última aparición pública de la pareja ocurrió durante los premios Juventud, donde caminaron juntos por la alfombra roja y se mostraron bastante felices y enamorados ante las cámaras. Ahora los fans tendrán que esperar para conocer la canción completa y descubrir si detrás de su romántica letra realmente existe un mensaje especial para Ángela Aguilar. Rafael González, vocalista de Los Recoditos, retomó su carrera musical después de atravesar uno de los momentos más complicados de su vida. El cantante decidió ingresar voluntariamente a una clínica para recibir atención profesional, luego de enfrentar episodios de ansiedad y depresión que afectaron seriamente su bienestar emocional. Después de permanecer varias semanas internado, Rafael regresó a los escenarios con la intención de reencontrarse con la música y con el público, una de las partes más importantes de su vida. El intérprete también reconoció que durante ese proceso llegó a considerar la posibilidad de abandonar definitivamente su carrera. Y de acuerdo con lo compartido, los problemas emocionales comenzaron después de reincorporarse a Los Recoditos, tras permanecer alrededor de 3 meses alejado de la agrupación. A esto se sumaron los señalamientos relacionados con una supuesta situación de violencia doméstica y el proceso judicial que enfrentó. Circunstancias que, según relató, llegaron a hacerle pensar que estaba perjudicando a la banda y a sus compañeros. Y a pesar de que Rafael González suele ser reconocido por su personalidad alegre y por ser una persona que disfruta hacer reír a los demás, detrás de esa actitud atravesaba un profundo sentimiento de tristeza y vacío emocional. El cantante llegó a un punto en el que comprendió que no podía enfrentar solo lo que está viviendo y que necesita recurrir a profesionales. Por ello, tomó la decisión de internarse voluntariamente y comenzar un proceso de atención para recuperar su estabilidad emocional. Durante esa etapa, también recibió el respaldo de personas cercanas, entre ellos integrantes de la familia Lizárraga, quienes le brindaron apoyo tanto profesional como personal. Rafael ha destacado especialmente el acompañamiento de Poncho, quien se acercó a él desde una perspectiva de amistad y empatía, al conocer de primera mano lo que implica atravesar problemas de ansiedad y depresión. En los espectáculos, Liz Vázquez.

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1: Son las 8:50, 8:50, aquí estamos en su noticiero todas las mañanas, listos para compartirles la información policiaca. Bueno, déjeme decirle que vuelca camión cargado con chile en el municipio de Canatlán, y bueno, afortunadamente el conductor resulta ileso. Un camión tipo Thornton que transportaba una carga de chile terminó volcado en la carretera Francisco Zarco, está en el municipio de Canatlán, lo cual, bueno, provocó la movilización de los cuerpos de emergencia para atender el accidente y prevenir mayores riesgos. Al arribar al sitio, el personal de auxilio localizó la pesada unidad siniestrada y procedió a revisar el conductor, quien afortunadamente no presentó lesiones aparentes, por lo cual no fue necesario su traslado a un hospital. Debido a las condiciones en las cuales quedó el vehículo, bueno, los elementos realizaron maniobras preventivas para evitar otro accidente, entre ellas pues el retiro de las baterías del camión. Además, se detectó una fuga de combustible, la cual fue controlada por el personal de emergencia para disminuir este riesgo de un incendio mientras se realizaban los trabajos para retirar esta unidad. La pipa 01 permaneció ahí en el lugar de la espera de una grúa. Concluyeron pues también las maniobras correspondientes. Ya posteriormente se realizaría el lavado y limpieza de la cinta asfáltica para retirar los residuos y restos de la carga derivados de esta volcadura. Bueno, pues tras operativo en el bosque, localizaron dos vehículos con reporte de robo, luego de un operativo realizado por elementos de la Guardia Nacional en la residencial El Bosque, esto al sur de la ciudad de Durango. Durante la mañana del pasado miércoles fueron localizados dos vehículos que presuntamente cuentan con reporte de robo. Y como se informó en diferentes medios, bueno, de manera oportuna, la tarde-noche del martes se registró esta fuerte movilización de elementos federales en dicho fraccionamiento, ubicado sobre la salida al Mezquital. De manera extraoficial, trascendió el aseguramiento de armas, cargadores, municiones, droga y dinero en efectivo. Según información recabada por este medio, bueno, de comunicación, aproximadamente a las 9:00 del pasado miércoles 9 de septiembre, la Guardia Nacional reportó ante la Fiscalía General del Estado de Durango el hallazgo de dos automóviles sobre el circuito del bosque, cerca de Bosques del Robles, dentro del mismo residencial. Una de las unidades localizadas es un automóvil de la marca Mercedes-Benz color gris, del cual se verificó el número de serie y se estableció que contaba con reporte de robo. Bueno, pues muere joven motociclista tras brutal choque. Esta tragedia se hizo presente la mañana de ayer jueves, luego de que un joven motociclista perdiera la vida tras impactarse contra una camioneta Jeep Wagoneer de color blanco, la cual circulaba sin placas de circulación. El fallecido fue identificado como Emiliano Espino Córdoba, de 20 años de edad, quien sufrió el accidente poco antes de las 8:00 en el cruce de la carretera La Flor y el entronque al poblado Lerdo de Tejada. Tras el brutal impacto, Emiliano quedó tendido inconsciente sobre el pavimento. En un primer momento, técnicos de urgencias médicas de la Cruz Roja acudieron al sitio y, bueno, lo declararon ya sin vida. Sin embargo, familiares y amigos que llegaron al lugar aseguraron entre gritos desesperados que el joven todavía se movía. Ante esta situación, los paramédicos decidieron subirlo a la ambulancia y trasladarlo de emergencia al Hospital General 450. Pese a los esfuerzos por mantenerlo con vida, minutos después de su ingreso, los médicos confirmaron su fallecimiento. El conductor de la camioneta quedó detenido y la unidad fue asegurada, mientras que personal de la Fiscalía General del Estado tomó conocimiento de este hecho y realizó las diligencias correspondientes para esclarecer las circunstancias de este accidente. Bueno, pues detienen a la joven por un robo de un iPhone 15 Pro Max, esto en el Huizache 1. Durante un recorrido de previsión y vigilancia en el fraccionamiento Huizache 1, elementos de la Dirección Municipal de Seguridad Pública atendieron un llamado de auxilio relacionado con un presunto robo a casa-habitación. En el lugar, un ciudadano señaló que un joven, a quien identificó como presunto responsable de haber ingresado a su domicilio, pues sustrajo este teléfono celular iPhone 15 Pro Max. Tras realizarle una inspección, los elementos localizaron entre sus pertenencias un equipo con las características señaladas. Ante esta situación, el joven fue detenido y puesto a disposición de la Fiscalía General del Estado de Durango, donde, bueno, se va a determinar su situación jurídica. Pues pierde el control y acaba contra las piedras. Un conductor resulta lesionado, un adolescente de 15 años, resultó lesionado luego de sufrir un accidente carretero mientras circulaba a bordo de una camioneta por el tramo que comunica Posta de Juguetes Volares en el municipio de Guanaceví, Durango. Este hecho ocurrió el pasado 5 de septiembre, alrededor de las 19:30 horas, cuando el menor viajaba a bordo de una camioneta Toyota Tacoma color rojo. Y es que, de acuerdo con la información proporcionada, en determinado momento este adolescente perdió el control de la unidad, provocando que se saliera de la cinta asfáltica y posteriormente se impactara frente contra unas piedras. Como consecuencia del accidente, el joven sufrió trauma cerrado del tórax, por lo cual fue trasladado inicialmente al Hospital Regional de Santa María del Oro, esto para recibir atención médica. Debido a la naturaleza de sus lesiones, posteriormente fue trasladado al Hospital Andalucía de Torreón, Coahuila, y finalmente ingresó al Hospital General de Gómez Palacio, donde actualmente permanece recibiendo atención médica. Hasta el momento, la información disponible señala que el adolescente continúa bajo cuidado médico a consecuencia de las lesiones sufridas en este accidente carretero. Pues un asaltante roba esta farmacia con una navaja y se lleva $1,000 en efectivo. Este sujeto, armado con una navaja, asaltó una farmacia ubicada en el fraccionamiento Real del Mezquital, donde amenazó a una empleada y consiguió apoderarse de aproximadamente $400 en efectivo. El robo con violencia ocurrió alrededor de las 16:45 horas, esto del pasado miércoles, en la farmacia MB, ubicada sobre el bulevar Ermita Galindo Acosta, frente a la clínica 49, estas las inmediaciones de las calles del Facián, en la carretera al Mezquital. De acuerdo con el reporte policial, al establecimiento ingresó un hombre de estatura baja y complexión delgada, quien vestía pantalón negro, sudadera negra, gorra y cubrebocas del mismo color, además de portar una mochila. Este individuo mostró una navaja a la empleada y le exigió el dinero en efectivo que se encontraba en la caja registradora. Ante la amenaza, la trabajadora entregó aproximadamente $1,000. Tras obtener el efectivo, el presunto responsable salió del establecimiento y escapó a pie con dirección al fraccionamiento Real del Mezquital. Elementos de la Dirección Municipal de Seguridad Pública acudieron al sitio y realizaron recorridos por esta zona, y con esta intención, de la intención de localizar al sospechoso sin que se reportara su detención. Las autoridades recomendaron a la empleada acudir a la autoridad correspondiente para presentar la audiencia, denuncia formal por el robo con violencia, y así aportar la información necesaria para las investigaciones. Un chofer de autobús y un conductor de auto se dieron con todo tras un choque. Un chofer de autobús y un conductor de un automóvil particular protagonizaron una pelea a golpes debido a un accidente de tránsito que, según testigos, se dio por el que el camionero no quiso pagar los daños derivados de un choque. Los involucrados fueron fue el operador de un camión de Los Rojos de nombre Jonathan Maciel, de 21 años, e Israel, de 36 años, de un automóvil Hyundai i10. Los hechos ocurrieron en la calle Comandante Manuel Delgado de la colonia Morelos Norte, cuando el autobús del transporte público se encontraba dentro de su ruta, y dadas las dimensiones, el chofer no había calculado la cercanía del auto compacto y con un costado le causó daños significativos al espejo lateral. El afectado pidió al chofer hacerse responsable de los daños, pero de inmediato se dio un intercambio de insultos que, a la postre se convirtió en pelea. Ante ello, un testigo solicitó la asistencia policial. Cuando los agentes llegaron, los dos peleadores ya se habían tranquilizado y acabaron por llegar a un acuerdo reparatorio. Son las 8:58, es tiempo de ir a una pausa comercial. Regresamos para finalizar este noticiero todas las mañanas. Volvemos.
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1: Ya estamos de regreso con la información más relevante. 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

0: Torres y Tania Yareli Maldonado. Se les está enviando un mensaje de WhatsApp para, bueno, que sepan dónde están ubicados y pasar por su kilo de carnitas. Este premio será válido el día de mañana. Mañana sábado pueden recoger este kilo de carnitas, cortesía de Carnitas Yolis. Dicho esto, nos despedimos. Gracias. Que pasen un excelente viernes. Nos escuchamos el día de mañana.
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Son las 9 de la mañana con 11 minutos. Muy buenos días a ustedes. Bienvenidos a la cabina. ¿Qué digo? La cabina. La cantina de la mejor. Hoy no más.

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1: Oigan, estamos iniciando en esta mañana. La verdad está el día espectacular. Ojalá que se quede así. O los que andan lavando, pues.
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0: Que es en

Estamos iniciando en ese viernes, en esa cantina. Pásele, todavía hay mesitas, ¿eh? Ahí siéntese, ahorita le llevo su botanita, su chevesona, sus traguitos. ¿Qué onda? ¿Qué va a tomar? Dígamelo, pero ya, 618-233-2010. Dígame qué va a tomar, cuál canción quiere escuchar, a quién saludamos y todo, ¿eh? Lo quiero saber todito.

Perfecto, entonces ya están sentaditos, ya se acomodaron en la mesita, ya todo bien. ¡Buenos días, chula! Me hace favor de poner las mañanitas a los gemelos que hoy están cumpliendo años y se encuentran en Canadá. Que Dios los colme de muchas bendiciones. Gracias, chula. Hoy es el cumpleaños ¿de quién? ¿Del Rolando, no? ¿O qué? Ok, o ya ando mal, o ya me falla, ya me falla bastante. No, sí es hoy, ¿no? El de los gemelitos que andan allá en las Canadás, ahí al Rolando, dijo una, oye, ¿a poco los gemelos nacieron el mismo día? No, mija, no, uno nació hoy y el otro mañana. A ver...

0: mañanitas. Los mejores deseos para los gemelitos, para el Rolando. ¿Será el gemelo el Chuy? ¿Sí va o no? ¿O cuál es tu gemelo? ¿O ando errada? Te digo que ya me falla bastante.
1: A ver, ¿qué Gomis, dice? Gomis,
0: hola,
1: good morning.
0: Gomis.
1: ¿Cómo estás?
0: Yo soy tu Gomi, Nora. Yo soy tu Gomi,
1: la misma mesa
0: Nora
1: de siempre. Ajá. Pero hoy con este clima se me antoja un tequilita.
0: Okay.
1: ¿Cómo ves? Para hacer la cruz, como Dios manda. Una botanita. No sé si podamos traer unos taquitos para desayunar así algo calientito rico.
0: Ajá.
1: Y agarrar el chalecito de tu party. ¿Qué tal? ¿Qué tal estuvo? Cuéntame. Ayer ya ni chance, bebé.
0: Cuéntamelo
1: todo.
0: Salí
1: muy tarde del trabajo y pues hay que ir a ver a la Bendy nueva, ¿verdad? A la casa también. Ya te la imaginarás. Te quiero mucho, te mando un fuerte abrazo. Okay. Bendecido de viernes para ti, para todos. Y ahí te pido mi rolita. Deja que agarre señal el GPU.
0: Ok.
1: Y luego te la mando, ¿va?
0: No te preocupes, Gomis. Tú siéntate, ahí te llevo tu botanita. Sí tenemos algo calientito, unos taquitos, una.

0: y les vaya súper, súper, súper, súper bien. Y dice la Comis, ches gemelos. Ya tan temprano con los ches. Y hablando de ches, llegó el mismísimo Che Mau. Che Mau, buenos días, mi chula, ya llegué. Y hasta con silla a mi mesa. Me traes, por favor, 3 caguamitas y una botanita, ¿verdad? Saludos cordiales para todos los gozaderos de la mejor. ¡Ánimo y alegría! ¡Ches todos! ¡Che muñeca también! ¡Ay, un clamatito para usted por aquello de que ande crudish! Y la canción de Amigo Mesero de Primavera. Hoy, hoy al otro. Empezamos fuertes, ¿eh? Amigo Mesero. Quiero que me diga hoy. También la otra. Buenos días.
1: Mi chuli, sí.
0: Hola, buenos días.
1: De Guadalupe Victoria Durango.
0: Hoy al otro.
1: Un saludo desde acá, desde el bar del 13 Negro de Guadalupe Victoria. Para la chulisísima.
0: Gracias.
1: De parte del biónico.
0: Ahora que el biónico. Oye, se me antojó un biónico.
2: Hola, mi chula hermosa. Hola, me mi pone Lupita. La canción, la de Mi Casa Nueva, por favor, con Los Invasores. Hola. Gracias, que tenga un excelente fin de semana.
0: Ok, perfecto. La Casa Nueva, ya la tenemos acá de ese lado. Buenos días, chula. Buenos días, señora preciosa. ¿Cómo amaneció? ¿Todo bien? Ahí saludotes a la mamá del Super Javis.
3: Hola, mi chula. Buenos días, mi
0: Hola,
3: chula.
0: Buenos días.
3: Yo quiero una corona bien heladona.
0: Ajá.
3: Y a ver si me puedes complacer con la canción del Chubasco. Ahí para, por favor, ahí para empezar desde tempranito, echarle ganas.
0: Ok.
3: ¡Ánimo!
0: ¡Ánimo!
4: ¿Qué onda? ¿Qué rollo? ¿Qué plan? ¿Qué show?
0: ¿Qué chulita, onda? ¿Qué días? Show?
4: Excelente viernesito.
0: Gracias, igualmente.
4: Excelente clima, mi chula.
0: ¿De qué nos reímos?
4: Muchas cosas que ahorita no te puedo decir, no te okay. puedo platicar, pero ya te has de imaginar. Okay, pero ahorita que okay, preguntas okay. qué van a tomar y que sí, pues yo a mí se me antoja así como tomar té. ¡Ay! Chulita,
0: ¿qué
4: con una de mi tío Vicente o qué? Ay, por favor, sote.
5: Por tu maldito
0: Ok. Les digo que empezamos fuertes, fuertes, fuertes. Buenas noches, mi chula bella. Ah, caray, ahora qué noches. Creo que hoy no voy a estar así de... ¿Qué? Creo que hoy no vas a estar así de estar crudota. Espero que hayas disfrutado tu cumple. Atentamente, loco de la cuadra. Ah, sí veniste. Válgame, pues sí, aquí ando. Aquí ando sacando adelante la empresa, moviendo la economía de México. Hoy la otra. Mándanos saludos, porfa. Y un combo gozadero, porfis. Ahí para el taller MG. Para el taller Semamotan Carlos. Y Montacargas Express. Para la secretaria Lupita. Que ya me bloqueó. Me eliminó y todo lo demás. Ay, ¿qué le hiciste, mijo? Así que vamos a agarrar la peda desde hoy, porfa. De calibre 50, la de callejero y mujeriego de Tito Torbellino. Mira, mira, mira, mira. Tantas. Dice, yo voto por la de Quiéreme Mujer. ¿A poco estamos votando? ¿Sí? Bueno, ok.
6: ¿Qué onda, Michola? Buenos días.
0: Hola, buenos días.
6: Tomando Lupillo Rivera. Voy para empezar la cantina. Con gustazo. Okay. Saludos, buen día.
0: Buen día, buen día.
7: Chula, chula, chula.
0: Hola, buenos días.
7: Días,
0: ¿qué onda?
7: Oye, chula, ayer fue tu cumpleaños, ¿verdad?
0: Fíjate que
7: ayer
0: sí.
7: Ayer no estaba. ¿Qué iba a decir?
0: ¿Feliz cumpleaños?
7: Ponte una de... de los... Vagón Chicano, de los Cardenales, de la que tú
0: okay.
7: quieras.
0: Ok.
7: De mí para ti, de regalo de cumpleaños.
0: Ay.
7: Mándale un saludo a Leo, que se ponga a trabajar. Ah, andamos buscando novia, chula.
8: Vente a trabajar, huevón.
7: Para las gozaderas que se escriban.
0: Oye, el otro. Bueno, perfecto. Perfectísimo, dice chula. Suelta las que ya saben caminar. Ahí voy.
9: Comis, ponme la de Historia de un amor. Con el señor Pedro Infante. ¿Sí va con la dinámica? ¿O no? Para almorzar llorando, ya te lo sabes. Y un shot de mezcal mínimo con este clima rico y sabroso. Las caguamas las dejamos para la tarde si sale el solecito.
0: Ok.

Un mezcalito, ¿no? También. Se antoja, se antoja en esta mañana. Pues entonces, mira nomás. Ya encendimos la rocola. Ya le echamos los primeros centavos. Estamos iniciando la cantina de la mejor con el conjunto Primavera. De María Purísima, ¿me asusté? Ya regreso. Buenos días.

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Los cuadros cuelgan de las paredes como tú los colocaste. Tus sandalias están en su lugar y hasta tu bata de baño está donde la pusiste tú. Lo único que ha cambiado es el espejo. Ahora, cada vez que lo veo, me refleja una figura con unas sombras profundas bajo mis ojos y unas arrugas que empiezan a amenazar mi rostro, el rostro que tantas veces acariciaste.

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1: Ya son las 10 de la mañana con 10 minutos en ese hermoso viernes. Chula, vas invicta, pura rola bien matona. Mándale un pobre cosita fea al Porfirio, dice aquí. De Cerdo Vargas, porfa, ok. No sé si lo escribió bien, si así va o no sé qué onda,
2: pobre
1: ¿eh?
2: Pobre cosita fea.
1: Pero ahí está la cosita fea, pobre cosita fea. A ver qué dice acá a través de nuestro WhatsApp. Hola, chula. Buenos y nublados días. Ya está saliendo el solecito, ¿eh? Puedes ponerme la de... No te vayas sin mí. Ok, perfecto. ¿Qué dice acá de ese lado? Buenos días, buenos días.
3: Mi chula.
1: Hola, buenos días.
3: Buenos días. De viernes ya,
1: loco.
3: Póngame por favor la de Vaciando Botellas con Fidel Rueda. Para empezar la borrachera. Que tenga excelente día, mamazota.
1: Ajas, barajas, el Mau ya anda borracho. Ay, anda chocando en las mesas, agárrenlo. buenos días, preciosa. Ponte una del Juan Sebastián. Saludos y excelente día, gracias. Igualmente, excelente día, que pases un viernesuki sabroso, ¿va? Dice acá de este lado, hola chula, ¿cómo estás? Espero que muy bien. Oye, andamos al millonazo con esas rolas, 10 de 10, claro, por supuesto. Buenos días, ponte la flor de Capomo. Para Gabino Aguilar, que trabaja en el rancho El Cebollero, que es el amor de mi vida. Ay, hijo, ok. Ok, a ver qué dice acá de ese lado. Bueno, ya despertó la chiqui. Buenos días, chuchuchula, chulísima. ¿Cómo amanecimos hoy? Amanecimos rica, sabrosa, deliciosa, chupable, masticable y bien coquet. En puntas y girando en un tacón. Hoy la otra. Preparando el gaznate y la billetera para prender motores y abrochar cinturones. Que esto se pondrá de lujo. ¡Arre, viejones! Que se prenda el cerro. Tote. Me sirve, por favor, dos caguamas para compensar con un vaso cheladito. Así, y una rola de los Rieleros del Norte, el columpio, unos tequilitas con su salecita, su limón, para que pegue machín. Saludos y bendiciones para todos los gozaderos, radioescuchas, en especial para usted, chula. Dios la bendiga y me bendiga a mí también. Casi como los hermanitos Fraumi. A ver qué dice acá esa chiqui, que saque los tequilas. Ya pidió tequilitas sabrosos. ¿Qué dice nuestra interventora? Buenas,
4: pero muy buenos días.
1: Muy buenos días,
4: viernes cantinero.
1: Gracias,
4: espero que te haya pasado bien a gusto tu cumpleaños, chulita. Que lo hayas disfrutado al mil, como te lo mereces, chulita.
1: Muchas gracias.
4: Saludos y bendiciones para ti, los gozaderos. Aquí andamos escuchándote como siempre al millonazo, chulita.
1: Al millonazo.
4: Esperando y pensando a ver qué canción pedir.
1: Ok.
4: Abrazos, bye, TQM.
1: Abrazos, bye. Ok. Ahí está la mismísima Violet.
5: ¿Qué onda, chula? Buenos días.
1: ¿Qué onda? Buenos días.
5: Ya se prendió el cerro. Iniciaste muy brava. Qué buena rolita, chula, qué buenas rolitas.
1: Para que veas que andamos con Toño y Lupe. Ay, ¿ahora qué pasó? Ya nomás llegan aquí con una carpetilla miada y ya sabes que hay bronca. A ver qué dice la Jazz.
6: ¿Qué onda, chula? Buenos días.
1: Hola, buenos días.
6: Excelente. De viernes.
1: Gracias a Dios, el viernes.
6: Ahí en la mesa del rincón.
1: Les pido por favor que lleven la botella.
6: Hola, de. Voy a decir salud por la mesera. Te digo que estoy igual que el estado que subí. Te mando un abrazote, chula. Que tengas un bonito día. Saluditos.
1: Gracias, igualmente. Excelente viernes, Suki. Un abrazote para ti, otro para Vale. Gracias, de verdad, por estar en sintonía. Hola, buenos días, chula. Nos puedes poner la de Tengo Amigos en la Cantina con Grupo Libra y la de Reproches al Viento con El Coyote. Gracias, saluditos. Ok, buenos días, ponme la canción de Jugando al Amor.
2: Cámbiamela de Jugando por al amor, en esta vida no se pudo. Mi chulita, tengas un excelente día. Saludos de parte del Tony 12 allá en cabina.
1: Ok, saludotes.
7: Buenos días, mi chula.
1: Buenas, buenas.
7: Excelente. De viernes ya.
1: Ya, viernes, fíjate.
7: De viernes de aceptar la cruda realidad de lo que pasó ayer.
1: ¿Qué pasó ayer? ¿Qué pasó?
7: De Cuba Granja presentes.
1: Okay.
7: Un saludazo, claro, para ti, ya sabes.
1: Gracias, gracias, igualmente. Saludotes.
7: Para el siempre dormido, más sentido de Durango, el Super Javis.
1: ¿Estás hablando de el organizador más grande de las trocas clásicas? ¿Estás hablando acaso del mejor amigo de Pancho Villa? ¿Estás hablando acaso de... Ah, ya pues.
7: Para Doña Patrulla, para Don Dólar, para el viejoto de Motomán y para toda la clica.
1: La clicada.
7: Que te escucha. Ahí nos regalas un convito mañanero, por favor, sote.
8: Ponte a trabajar, huevón.
9: ¡Cállese, señora!
10: Dios mío, señor, sálvame.
11: Pobre cosita fea.
1: Ahí está el combazo.
12: Buenos días, mi chula, buenos días.
1: Buenos días, buenos días.
12: ¿Cómo amaneció? Que tenga un excelentísimo y bendecido día. Me podría complacer con la canción El Niño y la Boda de los Tigres del Norte. Y ella, aviénteme mi combo mañanero. ¡Combo mañanero!
1: Ok.
12: ¡Saludotes!
8: ¡A trabajar, huevón!
10: Dios mío, señor, sálvame.
11: Pobre cosita fea.
13: Muy buenos días, mi chula hermosa. Buena mañana, feliz inicio de fin de semana. ¿Cómo anda? Oiga, un saludote para las chicas de ahí de las haciendas, de parte del bebé, para mi Lorenita hermosa. Y le invitamos ya para en 2 semanas, le aviso, para el primer cumpleaños de mi niño, de nuestro bebé, de la Lorenita y mío.
1: Ah, hijo.
13: El capibarita chiquito.
1: ¿Qué es lo que te digo? Fíjate, hace...

mira nomás. Ya, el Mau anda borracho. Ya le tumbó los tequilas a la chiqui. Ay, no. Ahorita le sirvo otro, chiqui, ¿eh? Ya eso ya no sirven. Son las 10 de la mañana con 18 minutos. Son los rieleros. Es el columpio.

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1: Sale otra ronda de tequilas para la Chiqui. Ahí se los manda el Mau. Una disculpa por tumbarle el tequila, pues. Porque dice el Mau. No es que yo sea chismoso.
2: Mujer hermosa.
1: Nada de eso.
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1: como. Yo para eso estudié.
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1: Dice el Mau, quisiese tumbarle, pero. Mejor no, sírvale otro doble. Che chula, válgame Dios. Ya tan temprano, ya nos andamos checheando. Día chula, excelente viernes. Que tengan un bendecido fin de semana. Llegó Patricia Ramírez. Pati, Pati, Pati. Acá dice TQHHH. Chulita soy. Toño Castillo tendrá la rolona El Rey de Mil Coronas. Claro, por supuesto. Yo, mi hielo puedo ser. Después de tres y siempre he sido. Comis, fíjate que sigue Lalo Mora. Así que tápate los oídos. Porque yo sé que a ti no te gusta. Chula, un saludo para la Zarigüeya con un combo. Porfis. Y algo de los invasores.
3: Ponte a trabajar, huevón.
4: ¡Cállese, señora!
5: Dios mío, señor, sálvame.
6: Pobre cosita fea.
1: Ahí está. Ahí está el combo mañanero. Dice, mejor tumben a la Chiqui. Y yo la recojo.
3: ¿Qué? ¿Qué? ¿Qué? ¿Qué?
1: Esa Chiqui anda levantando pasiones, ¿eh? Aguas, no solo levantas pesas, ya también levantas el ánimo de varios gozaderos. Ay, Dios mío, todo bien en casa. Buenos días, chula, muchas felicidades por tu cumpleaños. No invitaste a tu fiesta, ¿eh? Me puedes poner la canción de José Alfredo Jiménez y un combo mañanero para Jolis, Cachuy y Miguel. Tecu mucho, preciosa. Ok.
3: Ponte a trabajar, huevón.
4: ¡Cállese, señora!
5: Dios mío, señor, sálvame.
6: Oh, cosita fea.
1: ¡Chulita! Ponte la de Alégale al Empire de Firme. Gracias. Írala. Andas con todo, ¿eh? No le des a nadie más todos los besos que son míos. Mau, Mau, Mau. ¿Qué es eso? Sí, que me traiga otro. Que me traiga doble. El tequila, ¿va? El tequila.
7: Chiquis, ya ando levantando muertos antes del día 2.
1: Fíjate, para que veas, ¿eh? Cómo anda la Chiqui. Hola, chula, ¿me podrías poner la de Amor Añejo? Ufas, qué rolota, ¿eh? Amor Añejo. Acá está, y luego dice, buenos días, ¿me puedes complacer con la rolita de La Diferencia? Válgame Dios, tal vez mañana yo despierte sola. Y acá dice, hola, buenos días, ¿me podrás complacer con la canción de Un Gran Papá? Ok, y acá, ¿qué dice?
8: Buenos días, buenos días.
1: Hola, buenos días.
8: Chula.
1: ¿Eh?
8: Póngase una cancioncita, por favor, de a Chuy Vega. Okay. La que quiera, una de esas. Bueno, otros para echar tequila ahorita de a montón.
1: Ok.
8: Y ahí le pone un combo para mis trabajadores de la ladrillera, para allá para la campana.
1: Ajá.
8: Para mis hermanos y mi primo que andan en friega. Y un saludazo para los maestros de la Almanza. Okay. Para mi tío Tavo, mi tío Armando, mi tío Pancho. Ajá. Y mi papá Abelito, que ahí andan chambeándole.
1: Ok.
8: Un saludazo desde acá, desde Illinois. Desde South Chicago ahorita.
1: Perfecto.
8: Ánimo, ahí estamos.
1: Ahí estamos, ahí estamos.
3: Ponte a trabajar, huevón.
4: Señora.
5: Dios mío, señor, sálvame.
6: Pobre cosita fea.
1: ¡Vámonos! Con el Rey de Mil Coronas, Cardenales, Vicente Fernández. Esto se está poniendo sabroso, ¿eh? Nada más que va a llegar el invitado.

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4: Reciban un cordial saludo, reciban un saludo fraternal de este su amigo y servidor, el maestro Juan Diego, que está aquí detrás de estos micrófonos, llegando a todas estas personas necesitadas a un cambio, necesitadas a que su vida sea próspera, a que su vida sea una vida llena de éxito, de triunfo y de felicidad. Este programa es grabado en vivo y en directo, en tiempo real, para que usted, hermano de mi alma, pueda comunicarse, para que usted pueda llamar, para que pueda encontrar realmente este cambio ante este problema, ante esta dificultad que le está atormentando, que le está acabando y que le está destruyendo a usted su vida. Puede empezar a cambiar, puede empezar a acabar y destruir toda esta maldad, todo ese daño que le está a usted dañando, que le está a usted perjudicando y que le está destruyendo su vida, dándose cuenta que su relación se está acabando, que su relación ya no es esa misma relación de antes, que hay más problemas, que hay más pleitos, que hay más dificultades, que su hogar se está desbronando y se está cayendo a pedazos. Si usted, hermano de mi alma, se está dando cuenta de esto, pues comuníquese, llame, encuentre una respuesta, muy simple, muy sencillo. Usted me va a regalar su fecha de nacimiento y con mucho gusto la voy a estudiar, con mucho gusto la voy a analizar y le voy a decir así, ciencia cierta. ¿Quién le quiere? ¿Quién le miente o quién le engaña? Siga llamando, siga comunicándose, siga encontrando esa respuesta, siga encontrando esa solución ante este problema, ante esta dificultad. Quiero que escuchemos este testimonio de otra personita más que encontró este cambio, que encontró esta solución.
5: A continuación escucharemos juntos un testimonio de una persona valiente, de alguien que decidió enfrentar sus problemas y que buscó la ayuda del maestro Juan Diego. Y él con su sabiduría ha logrado detectar el mal y alejarlo para siempre de su vida. Escuchemos.
6: Visité al maestro Juan Diego y cuando llegué aquí venía muy mal, me dolía todo mi cuerpo, sin ganas de trabajar. Sí, no quería salir de la casa y me sentía muy triste. Y ya ahora, después de que vine a visitar al maestro Juan Diego, me siento más a gusto, más contenta, con la energía de trabajar. Y yo les recomiendo que visiten al maestro Juan Diego, porque yo miré muchas cosas que cambiaron en mi vida y lo estoy mirando. Y yo estoy muy contenta con el maestro Juan Diego porque él me ha ayudado y se lo recomiendo. Que vengan a visitarlo.
5: Así es como las personas agradecen al maestro Juan Diego después de haber recibido el consejo y la ayuda para salir adelante. usted puede ser el próximo. No dude en llamarnos o mejor aún, en visitarnos y ser una de las personas que pueden decir, yo salí adelante con la ayuda del maestro Juan Diego. Continuamos.
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4: Siga comunicándose, siga encontrando esta respuesta, siga encontrando esta solución ante este problema, ante esta dificultad. Quiero que escuchemos esta oración, una oración que nos puede ayudar a encontrar esta paz, esta tranquilidad, esto que nos ayuda, esas oraciones, a que volvamos a encontrarnos con nuestro Dios Padre y asimismo tengamos esta armonía con nuestro ser. Escuchemos esta oración.
7: Padre Dios Todopoderoso, fuente de salud y del consuelo, que has dicho, yo soy el que te da la salud. Acudimos a ti en este momento, en el que por la enfermedad experimentamos la fragilidad de nuestros cuerpos. Ten piedad, Señor, de los que están sin fuerza. Devuélveles la salud y quedarán sanos. Haz efectivos los tratamientos médicos. Libérales de los efectos secundarios de la medicina y haz lo que la medicina no pueda hacer. Realiza un milagro de tu amor y concédeles la salud del cuerpo, la paz en el alma, para que los liberes de toda enfermedad y recobradas las fuerzas puedan servirte mejor a ti y a nuestros hermanos. Lo pedimos en el nombre de tu Hijo Jesucristo, con la Virgen María nuestra Madre, orando en la fuerza del Espíritu Santo, a ti que vives y reinas por los siglos de los siglos. Amén.
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4: Qué pena con ustedes, hermanos de mi alma, que a veces no puedo contestar todas las llamaditas, que no puedo que usted darle la contestación como ustedes se lo merecen, como ustedes quieren, para que asimismo pueda encontrar usted este cambio, esa solución. Tenemos una llamada en esos momentos. Regáleme su fecha de nacimiento, por favor.
9: 21 de agosto del 45.
4: 21 de agosto del 45, persona regida por el signo zodiacal de Leo. Hermanito de mi alma, su ángel protector es Miguel. Planeta regente para usted es el sol, metal el oro, color para usted es el dorado, piedra vibratoria es el rubí y el día favorable para usted es el día domingo. Hermanito de mi alma, aquí alrededor de esta fecha de nacimiento veo muchas energías encontradas, veo muchas vibraciones alrededor de su vida bastante fuerte, bastante negativas, mucho cansancio, mucho debilitamiento alrededor de su cuerpo, cuando no le duele su cabecita, le duelen las piernas, duerme, no descansa, y esto viene de unos, aproximadamente de unos 3 a unos 5 meses atrás, ¿verdad?
9: Sí.
4: Hermanito de mi alma, ¿usted ya fue con el médico?
9: Pues sí, voy.
4: ¿Y qué le dijo
9: voy
4: el médico?
9: Cada mes.
4: ¿Qué le dijo el médico exactamente, hermanito?
9: No, nada más me da medicina y ahí me controla, pero el dolor de cabeza no se me quita.
4: No se le quita y no se le va a quitar. No porque en ese momento yo se lo estoy deseando, hermanito de mi alma, sino que hay una entidad negativa, hay una maldad, hay un daño que han realizado y que han hecho en contra de su vida para poderle perjudicar. ¿Usted cree que es normal que sienta también ese debilitamiento en sus piernas de que usted duerma y que no descanse como tiene que descansar?
9: No, no.
4: Pues hermanito de mi alma, tenga mucho cuidado porque sí me está marcando aquí que hay una persona muy cercana alrededor de usted, la cual le pagó los servicios a una pitonisa, a una persona de manto negro, e hizo un trabajo de brujería, un trabajo de maldad para poderlo perjudicar, para que usted no pueda salir adelante, para que no pueda estar bien, para verlo a usted completamente tirado, postrado en una cama, que no pueda ni siquiera levantarse. ¿Me hago entender? Para eso es necesario, es importante, hermanito de mi alma, de que usted ya pueda venir aquí conmigo para que tomemos una consulta personal y privada y que con mucho gusto yo le pueda a usted ayudar. No sé cuándo cree usted que pueda venir.
9: Sí.
4: ¿Cuándo cree usted que pueda venir?
9: Pues máximo el sábado.
4: ¿El sábado? Yo sí. Le digo una de las cosas, hermanito de mi alma, no dejes para mañana lo que puedas hacer el día de hoy. Si usted puede venir el día de mañana mismo lo atiendo, o si no el día sábado. Recuerde que el sábado soy desde las 9 hasta las 3 de la tarde. Entonces, vea, vamos a hacer lo siguiente. Yo lo espero el día sábado, me va a traer lo siguiente. Apunte, por favor.
9: A ver.
4: Tráigase una botellita de agua bendita si tiene, sino una botella de agua natural. Bájele volumen, por favor, a su radio para que no se sepa igualmente el sonido. Tráigase, por favor, esto... Una veladora blanca de vaso.
9: Sí.
4: Un pañuelo de color blanco para poder ver el rostro de ese enemigo que le está haciendo esto. Y me va a traer, por favor, un paquetito de algodón. ¿Está muy bien?
9: Una veladora blanca.
4: Una veladora blanca, un pañuelo blanco y un paquetito de algodón.
9: Bueno.
4: Eso me lo trae, por favor, dentro de una bolsa negra.
9: Uh-huh.
4: ¿Está muy bien?
9: Es que primero, ¿qué es? ¿Una qué?
4: ¿Perdón?
9: ¿Primero qué es?
4: Una botellita de agua bendita. Si no tienes agua bendita, tráigase una botellita de agua natural.
9: Ok.
4: ¿Ok?
9: Dale.
4: Bendiciones, hermanito de mi alma.
9: Gracias.
4: Dios me le bendiga.
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4: Siga llamando, siga comunicándose, siga encontrando esta respuesta, siga encontrando esta solución. No se les olvide que este es el maestro Juan Diego, que soy la persona que le va a ayudar, que realmente le va a sacar adelante. Ponga mis conocimientos en prueba. Si usted ya fue con otras personas, le hicieron estudios, exámenes, pero no le encuentran, no le hallan absolutamente nada. O esas personas que le dijeron a usted que le van a ayudar, no le han ayudado como usted ha anhelado, como usted ha querido, o no le han sacado esa porquería, esa maldad, yo le voy a garantizar 100% ese trabajo. Le voy a decir a usted exactamente lo que está pasando y le voy a ayudar a cambiar su vida. A cambiar su vida, que sea una vida llena de éxito, de triunfo y de felicidad. Hermanitos de mi alma, ya el tiempo se me ha acabado. Ya me tengo que despedir de todos ustedes. Sigo contestando llamadas ahora terminando el programa para que usted siga llamando, para que se siga comunicando.
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0: Ya son las 11 de la mañana con 24 minutos después de nuestro invitado de esta mañana. Bueno, pues ya estamos de regreso en la cantina. ¿Cómo van? ¿Ya se acabaron los tequilas? ¿Las caguamitas? ¿Qué onda? ¿Quién le falta? ¿Quién le falta? ¡Chula! Mándame, por favor, una de primavera, la de una vez. ¿Una vez más? Ok. ¿Simón? Ok. Buenos días. Por favor, la canción de Vicente Fernández. Buen día, ¿me podrías complacer con la canción de Vagón Chicano, Viernes sin tu amor? Con un saludo y un ponte a trabajar para el Machaco. Hasta el mero Denver. Denver.
1: Ponte a trabajar, huevón.
0: Ahí está. Y luego dice acá la de Viernes sin tu amor. Espéreme, déjela, voy acá programando, porque luego se me van las cabras al monte. Y luego dice, ¿qué onda, chula? ¡Soy el gordito!
1: ¿Qué?
0: El gordito, fíjate, ya me mandó mensaje el gacho. ¿Podrías poner las calles de Chihuahua y un ponte a trabajar para la Luzma, que se está durmiendo?
1: Ponte a trabajar, huevón.
0: ¡Ay, esa Luzma!
1: Ponte a trabajar, huevón.
0: Es más, le vamos a mandar un combo.
1: Ponte a trabajar, huevón.
2: ¡Cállese, señora!
3: ¡Dios mío, señor, sálvame!
4: ¡Pobre cosita fea!
0: ¡Ay, esa Luzma! ¡Ya está, gordito! Mira, ni Spotify tan rápido la pone, ¿eh? Nomás para que veas. Para que vea la Luzma que anda muy consentida el gordito. Ahorita me va a mandar WhatsApp. O me va a mandar su risota.

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2: 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Hagamos un breve paréntesis en el trayecto diario de nuestra vida y elevemos al cielo una plegaria como muestra de gratitud.

0: El Señor es mi pastor y nada me faltará. En verdes praderas me hace reposar y hacia fuentes tranquilas me conduce para reponer mis fuerzas. El Señor me guía por el sendero recto. Así, aunque camine por cañadas oscuras, nada temo, porque Él estará conmigo. Su protección y bendiciones me dan seguridad y me guardan de mis adversarios. Su bondad y misericordia me acompañan todos los días de mi vida. Y en la casa del Señor moraré por años sin término.
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0: 11:07, ya andan borrachos todos. Ya la Violet se anda queriendo cachetear a la Comis. ¿Qué pasó? ¿Qué pasó? ¿Qué pasó? Dice, oye, chula, te encargo la de mi tesoro. ¡Tesoro! Ok. Excelente programación, chulita. Y aplica también la de la muerta y mi viejo Roble. Recibe abrazos y bendiciones. Gracias, gracias, mi preciosa. Mi Elizabeth de Lara hasta Guadalupe Victoria. Gracias, chulita. TQMM. Ok. La de mi cariñito de Pedro Infante. ¿Y acá qué dice?
1: Mi chula, póngame
0: ra, ra, ra.
1: Tu maldito amor, ya para que me sacan este cocodrilo.
0: ¡Ah, hijo!
1: ¡Ay, ay, ay!
0: ¿Qué Doña? ¿Crees? ¿Qué crees que esa ya la mandamos?
1: ¡Me estás oyendo, india perra!
0: ¡Ahora! ¡Calma, calma, calma! El hombre que más te amó, chula, ¿ok? La canción va.
2: Oye, chula, ponle unos 5 pesos a mi cuñado. A mi cuñis, Michelle Alejandra Morales Rojero, que hoy está cumpliendo años, chula.
0: Ah, 5 pesos de mañanitas.
2: Que Dios la bendiga, la cuide mucho y le mando un fuerte abrazo y queremos pastel. Michelle, felicidades.
0: Ok, perfecto. Ahí queremos pastel.

0: Ahí están los 5 pesos de mañanita. Si nos vamos a ir con la música de Vicente Fernández. Irá nomás. Irá nomás ese rolón. Ay, Diosito Santo. Por los guarachitos del niño Jesús. Esa no, que traigo saldo.
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1: De mis favoritas, de la trayectoria de mi compa Luis Antonio López, el Mimoso. Esto dice así la historia, compa. ¡Viene!

0: Como hueso.
1: Qué bonito, qué bonito. Qué
2: chulado.
0: Ahí va, muchachos, de los temas rancheritos, para que la raza, para que la raza destape los botes, compadre. O más bien dicho, las dos botellas de mezcal, primo, Luisán.

0: Ahí está.
1: Bueno,
2: vamos con esa canción muy bonita. Vamos a cantar esa canción, pero antes queremos agradecer al Mariscos El Pirata. Muy rico la comida, viejo, la neta. Los mariscos chingón. 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A un ladito de la playa nada más, viejo, qué chulada. Gracias. Se llama Típico Clásico. ¡Vamos, muchachos!

0: ¡Bravo!
1: No llores, compadre, no llores.
2: Aquel M4 lujoso de marica, tu
3: madre. ¡Vámonos, muchachos! Una de esas, de los grandes artistas, de los grandes íconos de la música mexicana. ¡Hasta Guerrero nos vamos!

hermoso viernes. Tengo el especial desde la playa. ¡Qué hermosura! Así que vamos a seguir con rolitas intensas, ¿eh? Mira nomás, en vivo, dijo Noemí, lugares donde me emperra no haber estado. Es desde la playa.

0: Chelaiga.
1: Le quise echar la lucha, ¿eh?
2: El que no se acuerda.
1: Mi respeto por usted. No, no, no. El flaco que se montó a la segunda. El...
2: No, chingón.
3: Jackie que te trae bien loco.
0: Se llama el alma enamorada, primo.
2: Ay, no mames.
0: Arriba Concordia, Sinaloa.

0: compa.
1: Ay, ay, ay.
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0: Salud. Andan bien portaditos ahora. Vaya aquí. Échele, viejo, la que sigue. Esa está buenísima.
1: Otra de mis favoritas, compa, mimoso. Borrón y cuenta nueva. Te va, chiqui.

0: a chingar una almeja porque me acordé de ella.
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2: Vamos con un tema romántico, por ahí para los enamorados, para los románticos, para las parejitas. Recordando esos temas preciosos, se llama Deja, compa, póngale el sentimiento bonito.
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2: Esas canciones que me gustan. Esas son las buenas, mi mozo. Muy bonita canción.
4: Usted es el bueno para empezar esa canción.
2: Hombre.

0: Se desprendió el cerro ya, ¿eh?
1: Ya chingó a su madre.
2: ¿Qué hubo?
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20: Volumen 2, desde la playa, señores. Music VIP para todos ustedes. Así comenzamos. Bienvenidos a todo el mundo.
21: ¡Ánimo!

0: Pase y pase por donde bravo. Sea. Salucita, compa.
1: Qué chulada.
0: Empezando recio.
2: Oye, parece que le ensayamos, compa. Parece que le dimos.
1: Salud, salud.
2: Otra de las que dan sed, compadre. Esas son buenas, son de las caras, compa Karim.
0: Bravísima la rola. Y recordando un personaje, cultura de nosotros, cultura mexicana, que hay que siempre recordarlo, el señor Chalino Sánchez, compa. Que pocos tenemos la dicha de decir que tuvimos un personaje como eso para inspirarnos, viejo.
2: La neta que sí, definitivamente sí. Ahí le va, muchachos. Arránquese la banda.
0: Arriba el señor Chalino Sánchez, arriba el Sinaloa, compa.

0: rico.
1: Para que sepa cómo ruge el león, viejo.
0: Y compa Jorge Medina,
2: chica. A huevo, ¿quién no canta Chalino, pues?
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0: Vamos en Mazatlán, hay fiesta. Vámonos.

0: Qué chulada de fiesta, hijo de su madre, qué chulada, qué, qué a gusto. No, y estamos calentando, así que no se vayan, quédense porque hay más música. Salud.
1: Imagínense cómo andamos. Andamos más a gusto que a gusto, man. A gusto, ni man. Batman ni Spider-Man nos ganan. A gusto, man.
2: A gusto, man, es el bueno.
0: ¡Ahora llegó! Aquí ya van a tocar los chirrines.
3: Ahorita.
0: Hoy, compa mimoso.
3: ¡Vámonos!
0: Compa mimoso. Pero esta quiero que se la aviente conmigo, viejo.
2: Sí, me la aviento.
0: Hace un chingo que grabé esta canción, viejo. Pero son de las canciones que hasta la fecha nos la siguen pidiendo y la siguen cantando la gente. Y qué chingón que le guste a usted, viejo.

Me están pidiendo el 7-7, el 8 es Sonorita, pero vamos a cantar, ¿qué pariente?

0: Papagami. ¡Qué perrón! ¡Ey, compa Pancho!
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1: Con esto llegamos al final de la cantina de la mejor. Muchísimas gracias, que tenga excelente fin de semana. Cuídese mucho, pórtese mal, cuídese bien y que la pase espectacular. Ahorita de 2 a 3 se queda con la música continua, las seguiditas de la chula, y a partir de las 3 también la música y más música y más música y más y más. El Manuel Aguilar anda recién operadito, entonces anda ya sin muelas, ya sin juicio, ahora sí. Sin juicio el muchacho, entonces pues se tomó unos días de incapacidad porque pues hay que reposar, ¿verdad? Pero regresa pues en estos días. Y luego ya la nocturna regresa el lunes, entonces pues ahora sí ya van a estar todo el equipo de locutores. ¡Ay, ahora! Yo soy la chula, que tenga excelente tardecita, se queda con la música de la mejor. Pásela bonito, disfrute, si va a ser pozolito, menudo, taquito y demás, hay GPI, GPI. Gracias, bye.
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Los cuadros cuelgan de las paredes como tú los colocaste. Tus sandalias están en su lugar. Y hasta tu bata de baño está donde la pusiste tú. Lo único que ha cambiado es el espejo. Ahora, cada vez que lo veo, me refleja una figura con unas sombras profundas bajo mis ojos y unas arrugas que empiezan a amenazar mi rostro, el rostro que tantas veces acariciaste.

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2: Hola, hola, ¿qué tal? Un saludo a la distancia. Un saludo para usted, mi hermana, para usted, mi hermano, que nos escuchan en este momento y que siempre en este horario están ahí conectados a través de la sintonía de esta prestigiosa estación de radio, llevándole siempre ese mensaje de paz, ese mensaje de amor, ese mensaje de esperanza. Porque recuerda, todo en la vida tiene una solución. Y yo, este servidor, quiero saludarles a ustedes en nombre del Grupo Internacional Fuerza Espiritual para invitarle a que nos acompañe a través de este espacio de radio donde vamos a recibir esas llamadas telefónicas, donde vamos a hablar con personas que se comunican porque tienen problemas, porque están cansadas de luchar y luchar en la vida y no encontrar una solución definitiva a esa dificultad. Por eso, si usted también está cansado de sufrir, de no llevar una vida normal, si se siente triste, abandonado, agotado por esos problemas, esas dificultades, su vida ya no es lo mismo que antes. Usted quiere recuperar esa paz, esa tranquilidad, esa felicidad, ese hogar que antes tenía. Llámenos ahora mismo. 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Y así nos pueda llamar, se pueda comunicar directamente con uno de nuestros maestros, con uno de los hermanos del Grupo Fuerza Espiritual, llenos de conocimiento, llenos de sabiduría, para orientarle, para sanarle, para curarle, para ayudarle de una forma definitiva, eficaz y garantizada.
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2: Seguimos saludando a las personas que están participando de nuestro programa. Ya tenemos llamadas y bueno.
4: ¿Qué tal, maestro?
2: Dime una cosa, ¿quieres que esta llamada sea anónima o nos das tu nombre?
4: Quiero que sea anónima.
2: Anónima, ok. Regálanos tu fecha de nacimiento, por favor.
4: Julio 10 del 82.
2: Problemas, aquí veo problemas en el campo sexual especialmente. Hay problemas en tu potencia sexual.
4: Así es, maestro.
2: Mira, lo que está pasando es que hace tiempo tú le prometiste a una mujer que te ibas a casar con ella. Eres de esas personas aventureras, de esos hombres aventureros que les gusta prometer y no cumplir. Y hace un tiempo le prometiste a esta mujer que te ibas a casar, que la ibas a llevar al altar, que le ibas a comprar una casa, la subiste a las estrellas y obviamente le mentiste, la traicionaste porque no le saliste con nada. Esta mujer juró y en algún momento te lo gritó a la cara que te ibas a arrepentir y por supuesto ya está logrando su cometido que es vengarse por ese daño que tú le hiciste y lo está haciendo a través de un mal puesto, a través de un maleficio que te ha puesto con una fotografía tuya.
4: Así es, maestro, no le puede cumplir.
2: No te preocupes porque te vamos a ayudar, vamos a ayudarte a retirar ese daño, esa maldad, vamos a despojar y hacer una liberación. Para esto vas a traer 3 limones verdes, canela en astillas y agua bendita. Ya con esto vas a quedar tranquilo, vas a recuperar tu paz, tu tranquilidad, vas a recuperar esa vitalidad en la parte sexual y poder ser feliz en tu vida, ¿ok? Gracias por tu llamada, que Dios te bendiga.
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2: No deje para mañana lo que puede hacer hoy. 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Recuerde que usted puede estar siendo víctima de daño, maldad, hechizo y brujería. 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
2: Aquí estamos y aquí nos quedamos para compartir de este espacio tan especial, tan maravilloso, con todos nuestros hermanitos de Dios. Tenemos llamada, tenemos una persona comunicada en este momento en línea, así con quien tengo el gusto.
4: Maribel Hinoco Juárez.
2: Fecha de nacimiento:
4: Julio 15 del 68.
2: ¿Ya nos habías escuchado antes?
4: Sí, lo he escuchado, pero apenas me atreví a marcar.
2: Ok, hija, dime una cosa, ¿desde cuándo sientes ese dolor en las rodillas y en la planta de los pies?
4: Yo tuve mucho tiempo, como unos 6, 8 meses, mucho la rodilla y los pies.
2: ¿Vas al médico, no te dicen nada, nada que te alivian?
4: Sí, no me dan nada y la verdad, si no aguanto los dolores, luego no puedo ya ni pararme. Y no me dicen nada, que no tengo nada, pero pues... No entiendo, que a mí me duele.
2: Mira, aquí puedo también ver y percibir que eres una persona de buen corazón, de buen sentimiento, una persona humilde y que desafortunadamente te traicionan, te pagan mal. Dime una cosa, ¿tú un día recogiste algo a la entrada de tu casa? ¿Algo así como extraño, una cosa rara?
4: Sí, así exactamente, maestro, así pasó. O sea, que me hizo fácil nomás batearla con el pie en lugar de agarrar una escoba, ¿verdad?
2: Pues es eso, pues hija de Dios, lamentablemente esto es una brujería que te puso una vecina. Es una vecina que te envidia, con la que en muchas ocasiones te ha hecho mala energía.
4: Ah, ok,
2: maestro,
4: sí.
2: Ok, nos vas a visitar porque te vamos a ayudar. Vamos a retirar esta maldad por parte de esta vecina. Vas a traer una veladora blanca de vaso, una botella de agua bendita y un ramo que contenga ruda, albahaca y hierbabuena, ¿ok?
4: Sí, la verdad sí, porque la verdad yo no puedo, ya casi pasos.
2: Con esto te vamos a liberar y vamos a sacarte de ese mal, para que recuperes de una vez por todas tu salud, tu tranquilidad, tu paz, tu suerte, tu armonía.
4: Ah, sí.
2: Gracias por tu llamada, que Dios te bendiga.
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5: ¿Se siente cansado, agotado, enfermo? ¿Los médicos no le dan una solución definitiva a su enfermedad? ¿Le va mal en el campo del amor? ¿Su dinero no le rinde? ¿Todo negocio que emprende le sale mal? ¿Está atrapado por los vicios? ¿Le envidian, le traicionan?
2: Seguimos brindando esa orientación. Seguimos invitándole para que usted participe de nuestro programa, para que llame en este momento a nuestras líneas psíquicas, para que se comunique. Para eso estamos, cada uno de los ministros, de los maestros del Grupo Internacional Fuerza Espiritual, para ayudarle, para llevarle a encontrar esa luz, ese camino correcto hacia la felicidad, hacia el éxito. Descubra quién es ese enemigo oculto que le engaña, que le traiciona. Nosotros le vamos a mostrar el daño. Nosotros nos comprometemos a mostrarle la persona, el rostro de esa persona que le está realizando ese trabajo, que le está realizando ese daño, esa brujería, estos trabajos dañinos que acaban y destruyen su vida, que en la mayoría de los casos son por envidias.
5: 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Descubra si lo que está padeciendo es un mal puesto, un salamiento, un hechizo o cualquier tipo de brujería.
2: Hermanita, hermano, tenga cuidado porque esos enemigos ocultos en ocasiones también pueden ser personas cercanas, pueden ser familiares, puede ser la vecina, el vecino, el primo, el amigo, que por una u otra razón no quiere verle bien. Esas personas que nos visitan o nos llaman y nos dicen: hermano, tengo este problema, esta enfermedad, no me va bien en los negocios, estoy atrapado por los vicios, no me va bien en el campo del amor. Y he hecho miles de cosas, pero nada me ayuda. He visitado a cualquier cantidad de personas, médicos, curanderos, brujos, y nadie me da una solución. Por eso yo le invito hoy a que usted tome la decisión de cambiar su vida. Llámenos en este momento aquí en vivo a través de este programa de radio, o en cualquiera de los horarios. Todos los días estamos atendiendo sus llamadas. Estamos también atendiendo consultas en nuestras oficinas. Y pronto podamos atender su caso. No espere a que sea demasiado tarde. Mi hermanita, si usted siente, percibe que está siendo víctima de daño, maldad, hechizo, brujería, visítenos, llámenos. Vamos a realizarle un estudio, también una lectura de las cartas del tarot, para descubrir qué tipo de problema tiene usted, si este es un problema que tiene solución médica, o si es un problema natural, o si es un problema en el cual podemos intervenir y realizar un tratamiento especial para sanar, para curar, para liberar.
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2: Bueno, mis queridísimos hermanos, mis queridísimas hermanas, a ustedes, a todos los oyentes que estuvieron conectados, que estuvieron ahí sintonizándonos a través de esta prestigiosa estación de radio, les damos las gracias por estar ahí, por creer en nosotros, por disponer su fe y su tiempo para escucharnos, para compartir con nosotros, para hacer sus preguntas, para despejar sus dudas. Nosotros, con mucho gusto, para eso estamos, para ayudar y servir. Para eso hemos recibido ese gran don de conocimiento y de sabiduría. Y recuerde que en nuestras oficinas, en nuestros altares de sanación, estaremos esperando su llamada o estaremos esperándole personalmente para atenderle. No somos aves de paso, ahí estamos, en el mismo lugar de siempre. Ya ustedes tomaron nota de nuestros domicilios. Los esperamos en una próxima emisión. Que Dios los bendiga y que Dios me bendiga. Hasta pronto.
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2: ¿Cuánto cuesta?
3: Eso sale en 60 pesos.
2: 60 pesos. Y entonces esta, ¿en cuánto me la puedes dejar?
3: En 50.
2: Para llevármela así como para animarme.
3: Así es.
2: ¿En 50 pesos?
3: En 50 pesos.
2: Ok, ¿y si te compro dos?
4: ¿Cuántas veces has escuchado esa frase frente a un puesto de artesanías? Parece algo inocente, casi un juego. Pero, ¿alguna vez te has preguntado cuántas horas de trabajo, cuántas generaciones de conocimiento y cuántas manos están detrás de ese alebrije, de ese huipil, de ese barro negro que quieres llevarte por la mitad de su precio? El regateo es una práctica tan antigua como el comercio mismo. En México, tiene raíces profundas. Durante siglos, fue parte esencial de la vida en mercados y plazas. Un diálogo entre comprador y vendedor que iba más allá del dinero para convertirse en un vínculo social. Un acto de convivencia donde ambas partes salen ganando. Un centro de investigación ha estudiado el comportamiento de pequeños negocios artesanales que operan en condiciones de subsistencia y la conclusión es clara. El regateo indiscriminado que antes era juego, hoy tiene consecuencias graves.
5: El proceso es mucho tiempo. Por ejemplo, se tiene que urrir, enrollar el hilo, pero es todo esa mano.
4: Detrás de cada artesanía hay una inversión que no se ve. Horas de trabajo meticuloso.
6: Materias primas que cada vez cuestan más.
4: Y la aplicación de técnicas que son patrimonio cultural transmitidas de generación en generación. Una pieza de barro negro de Oaxaca puede llevar días de moldeado, secado y bruñido a mano. Un rebozo puede requerir semanas en el telar. Cuando regateamos sin considerar eso, no solo minimizamos el valor de un objeto, afectamos directamente el sustento de una familia. Las ganancias del día de un artesano se van en lo básico: comida, salud, escuela, techo. Y los números hablan. Según el INEGI, las artesanías representan casi el 18% del Producto Interno Bruto Cultural de México,
6: la actividad que más aporta a ese sector.
4: Se estima que más de 8 millones de mexicanos elaboran productos artesanales, la mayoría de manos de mujeres indígenas. Sin embargo, el salario promedio de un artesano en 2025 fue de apenas 6.580 pesos al mes.
6: Y el problema es más profundo de lo que parece.
4: Desde hace años, las artesanías se perciben como simples souvenirs, lo que fomenta la búsqueda de precios bajos y desconoce el esfuerzo, la creatividad y el tiempo invertido en cada pieza. El regateo sistemático contribuye a una consecuencia dolorosa. Las nuevas generaciones ya no encuentran económicamente viable continuar con el oficio de sus padres y abuelos. El legado se rompe. La próxima vez que tengas un alebrije de Oaxaca, un rebozo de Tenancingo, un barro de Mata Ortiz o un bordado de Tenango entre las manos,
6: recuerda que no estás comprando un souvenir.
4: Estás sosteniendo siglos de historia, identidad y oficio. La UNESCO lo dijo claro. La artesanía es quizá el sector cultural donde más se percibe la tensión entre economía y cultura. Pregunta cuánto tiempo le tomó hacerlo, qué materiales usó,
6: de dónde viene la técnica.
4: Y antes de pedir rebaja, hazte la pregunta que de verdad importa. ¿Cuánto vale para ti que ese conocimiento siga existiendo? Un guión de Leonardo Santiago con información del portal Ciencia UNAM. Les saluda Mónica Genis.
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0: 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Aunque es un platillo típico de las fiestas patrias, nunca es mal tiempo para comerlo. Hoy en nuestro platillo sabio, nos acompaña la abue Angie para enaltecer nuestros sabores con un plato que nos aporta proteína, carbohidratos y toda la frescura de las verduras. Estamos hablando del pozole blanco con salsa de chile de árbol. ¡Tome nota!
1: Nietecitas y nietecitos, bienvenidas y bienvenidos a Revista del Consumidor Radio. Soy su abue Angie y hoy en el Platillo Sabio los voy a consentir elaborando un platillo tradicional con ingredientes de temporada de nuestro campo mexicano. Un delicioso pozole blanco con su respectiva salsa. Los ingredientes que vamos a necesitar para el pozole son 1 kilogramo de maíz pozolero precocido, 2 cebollas blancas, 2 cabezas de ajo grandes, 1 kilo de carne de puerco en trozos, 1 kilo de retazo de pollo, 3 cubos de consomé de pollo, sal de grano y 9 hojas de laurel. Para la salsa, 6 chiles de árbol del que pica, 12 chiles de árbol del que no pica, 2 dientes de ajo, 2 jitomates, 3 cucharadas de vinagre de manzana, sal molida y orégano. Para acompañarlo, col, orégano, rábanos, limones y tostadas. Vamos al procedimiento. En 3 ollas grandes ponemos a hervir suficiente agua y agregamos a una de ellas el maíz pozolero. Para dar sabor, cocemos el maíz con hojas de laurel, 1 cubito de consomé de pollo y sal. Además, agregamos 5 dientes de ajo y una cebolla previamente licuados y dejamos cocinar hasta que el maíz reviente. Colocamos en una de las otras 2 ollas el pollo y en la otra la carne de cerdo. En cada una agregamos 3 ajos, media cebolla, 3 hojas de laurel y sal. Tapamos y dejamos que cueza aproximadamente durante una hora. Una vez que todo se haya cocido, vertemos el caldo de puerco, el caldo de pollo y la carne a la olla donde está el maíz. Por último, lo dejamos hervir 5 minutos para que se mezclen los sabores y listo. Para la salsa, licuamos los chiles, el jitomate, los dientes de ajo, el orégano, el vinagre de manzana y la sal. Debemos estar atentos para quitar la espuma que se pueda formar. Para su emplatado, servimos el pozole bien caliente y lo acompañamos con carne deshebrada, col, rábanos, cebolla, orégano, limón, la rica salsa de chile de árbol y tostadas. ¡Y listo! Así de fácil es preparar nuestro pozole, nietecitos. Recuerden que el platillo sabio Profeco, además de tener buen sabor, es muy fácil de preparar, aporta un balance nutricional y rinde para varias porciones. Anímense a prepararlo y cuéntenos en nuestras redes sociales cómo les fue, nietecitas y nietecitos. No olviden que también pueden ver esta receta en el canal de YouTube Profeco TV. Soy su abue Angie y me encantó compartir esta receta con ustedes en Revista del Consumidor Radio. ¡Hasta la próxima!
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